0: ¡Cadilla, mágico!
1: Pues bueno, ya estamos en... Viejos son los trapos.
0: Que es el programa, pues, de gente mayor de esta radio. Y os vamos a hacer pasar un rato bien agradable y bien entretenidos, que vais a estar.
1: Pues aquí estamos, Reyes con mi Antonio, que somos nosotros los que vamos a hacer.
0: Yo soy poco... Reyes.
1: Yo soy el Conde Reyes. Y tú eres Antonio.
2: Yo soy Antonio, que estoy un poco al
0: Antonio, que no se te oye, este... bonito, que no se te oye.
1: Entonces yo cojo a Antonio.
0: Antonio.
2: Ya te has arreglado el aparato, la oreja.
0: ¿Qué dice, sí, Antonio? ¿Qué dice, majo?
2: Adelante, adelante. No, esto está, ya, esto está todo controlado.
1: Se me ha desatendido.
2: Otra vez.
0: Pues que es el programa Viejos de Trapo.
1: ¿Cómo habla el título? ¿Cómo era?
0: Viejos de Trapo.
2: Viejos son los trapos.
1: Viejos son los trapos, que es un poco el programa. Y queremos agradecer a esta radio...
2: pues que nos dé la oportunidad, pues, de poder hacer un programa.
1: Pero si no me dejas coger aquí, pues que estamos en el programa de
2: como era
0: Viejos Trapos. Trapos
1: viejos.
0: De viejo.
1: Un programa de que va a haber una hora todos los lunes sobre la problemática del mundo de los viejos, el mundo de los ancianos de la tercera edad.
2: La tercera edad. Que viejos son los trapos.
1: Viejos son los trapos, que es el
2: por
1: nombre.
2: Eso el por eso es el... ¿Por qué es el nombre?
1: Viejos son los trapos.
2: Claro.
1: Que es este programa de la gente mayor, que va a tratar sobre los problemas de la gente mayor y de la tercera edad.
0: Que lo hacemos también en asociación con la asociación de las cinco torres.
1: Que hacemos con gente la asociación de la asociación de las cinco ayudan. Torres. Que viejos son los trapos, que es así el programa.
0: Bueno, y vamos ya
1: al programa.
0: Vamos ya al recuerdo.
1: Para la gente mayor. Sobre la gente mayor. Que es un programa en el que vamos a hablar de los viejos y los problemas de la tercera edad. Y los que los trapos son viejos.
0: Y los recuerdos. Vamos a tener ahí recuerdos. Pues
2: recuerdos.
0: Y mucha cosa.
2: Todo recuerdo.
1: Y es eso, un programa de la gente mayor que va a hablar un poco de los problemas de la gente mayor. De los problemas que tenemos la gente mayor. La gente que se considera mayor. La gente que está en la tercera edad.
0: Y las pensiones. Que
1: y
0: estéis,
1: vamos a hablar de las pensiones.
0: Tranquilos con las pensiones.
1: Y un poco lo que quiere este programa es hablar desde la visión de la gente mayor. Pues sobre los problemas que tenemos la gente mayor. Que parezcamos que somos gente que no molestamos porque estamos...
0: Eso ya lo has dicho, Cosme.
1: Sorbiendo la sopa y sin hacer nada más.
2: Oye, Majo, es que tenemos una hora nada más, ¿eh?
1: ¿Eh?
2: Que tenemos una hora nada más.
1: Pero quería lo único decir que este es un programa de la gente mayor sobre problemas de la gente mayor. Y que es los viejos son los trapos. Y que es sobre los problemas que tenemos la gente mayor, que es la gente que hacemos este programa. Que somos mayores.
2: ¿Y algo más?
1: La presentación.
2: Oye, ¿qué es esto, eh? Ya podrán perdonar ustedes que estamos, que es la primera vez que hacemos un programa de radio, aunque hemos hecho talleres.
0: Novatos.
2: Hemos hecho talleres, pero es la primera vez que salimos así en directo. Entonces, pues lo que salga, cada saldrá. Años,
1: pero que se entienda que es un programa de la gente mayor, que hablan sobre los problemas de la gente mayor.
0: Que si haya fallos, que no pasa nada. Que ya lo haremos mejor la semana que viene, si Dios quiere.
2: Y si no quiere, también.
0: Pues vamos ya
2: con
0: el continente del programa.
1: ¿Y ahora qué explico? Lo que lees,
2: ya ponte las gafas de cerca.
1: Las secciones.
2: Eso.
1: Pues en este programa para la tercera edad, que está hecho por gente mayor y que habla de los problemas que tiene la gente mayor, y que se llama Viejos son los trapos, que es el programa este para la gente mayor que va a venir a la Bedi, pues...
2: Se está repitiendo, Cosme.
1: ¿Eh?
2: Eso ya lo has dicho, Cosme.
1: Ya lo he dicho eso.
0: Has dicho.
1: Pues que en este programa de Viejos son los trapos, que va a hablar un poco de la problemática de la gente mayor, de los problemas de la gente mayor, pues este programa para la gente mayor va a tener una serie de secciones para la gente mayor, en el que vamos a hablar de cosas de la gente mayor. Tenemos, hoy vamos a hablar de la Catedral Vieja.
2: Sí. Ah, ya, que ya, hay que hablar ya.
1: No, no, estoy leyendo lo que va a haber.
2: Dime, dime.
1: La catedral vieja va a haber.
2: Que estoy con el ordenador. Esto tiene ordenador.
1: Luego tenemos la sección de vacaciones con el inserso. Que lo del inserso es para la gente mayor. Y como este programa, que es Viejos a los Trapos, es de la gente mayor y se va a hablar de los problemas de la gente mayor, pues metemos la sección de vacaciones en el inserso. Que hoy vamos a hablar de Torrevieja o Torremolinos. No sabía muy bien.
0: Sigue, Cosme. No, no que te quedes callado.
2: Que te duermes.
0: Eso, hay que leerlo. Hay que leerlo. De enseguida hay que leerlo.
1: Pues tenemos también la sección de menús interesantes, que es otra sección que va a haber para gente mayor en este programa.
2: ¿Cómo te has puesto dientes ahora,
1: para gente mayor?
2: Cuco, ¿cómo te has puesto dientes?
1: Pues el de menús. Y hoy vamos a hablar de ropa vieja. Tenemos también un programa de informática para mayores.
2: Una sección.
0: Sección.
2: No un programa.
1: ¿Qué he dicho?
2: Un programa.
1: Sí. Ah, dentro del programa este de gente mayor va a haber una sección de informática para mayores.
2: El lunes que viene no vienes tú, Cosme. Que el lunes que viene no vienes tú. Venga, arranca, hombre.
1: Que tenemos también una sección que es las viejas fotos. Que es que si lo pueden ver en la tele.
2: Eso, lo de la tele, que nos ha dicho el chico este alto. Antes que digamos lo de la tele.
0: Don Juan Carlos.
1: Eso había que decir.
2: Muy majo, qué majo.
0: Don Juan Carlos, que chaval, el tema más majo que tú y que fuerte y que sano, que parece.
2: Sí, sí, sí.
1: ¿Y cómo lo de la tele, cómo era?
2: Que salimos en la tele también, pero la de pagar.
0: La plus, la que vemos.
2: Que se paga también, si lo quieren ver.
1: ¿Pero qué tiene que ver con la sección esta?
2: Pues que lo digas, se nos ha dicho antes Juan Carlos, que lo digamos.
1: Pero que no sé qué hay que decir.
0: Que salimos en la tele de pago.
1: Que yo eso no, a mí no me lo han contado.
0: Esa que veis los viernes a la noche, que está borrosa y no se distingue casi.
2: Bueno, venga.
1: A mí no me han dicho, pero que hay que explicarlo tú.
2: Sigue, sigue.
1: Pues lo de las viejas fotos y algo de la tele, que no sé. Y en las viejas fotos repasamos cosas viejas de Vitoria.
2: ¿Y qué más?
1: Y luego haremos un repaso de las obras de la ciudad.
2: Eso, eso.
1: Y habrá... Y con crítica. Es el espacio de crítica.
2: Pues... ¿Pongo una canción o algo? Y empezamos.
1: Yo ya leí esto.
2: Bueno, pongo una canción, ¿eh? Ahora no estamos en antena.
1: Ahora
2: tú no
1: estamos.
2: Vuelves el... No, no, no.
0: ¿Y qué vas a poner?
2: Si es que esto tiene ordenador.
1: ¿Lo he leído bien?
2: Sí, sí, sí. O lento. Tu canción.
1: Ya está oyendo gente ahora, ¿no?
2: Sí, sí, sí.
1: Porque está saliendo un programa como el dúo aquel. ¿Cómo era el dúo aquel?
0: Va a ser el primero, ¿no? Yo creo que bastante bien.
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0: Yo creo que la gente ya está ahí pendiente de los recuerdos que vamos a hablar.
3: Vuelto.
0: Antonio,
2: No hay habaneras aquí.
0: No hay zarzuela.
2: No hay habaneras. No, no, no.
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0: ¿Viste la chica esa gordita de...?
2: Sí. Guapa,
0: De Bilbao, qué majota.
1: ¿Y ahora qué hacemos? ¿Qué sección?
2: Lo de la... ¿Cuál es la primera?
0: ¿Cómo
2: la
0: se llamaba catedral? Esta? Amoya se llamaba.
2: Amaya, como mi nieta.
1: ¿Qué preguntabas, Antonio?
2: ¿Qué hacemos? ¿Con qué se empieza? La escaleta.
1: Con la música de inicio.
2: Eso ya hemos puesto.
1: La catedral vieja, hay que hablar.
2: Vale, vale.
1: ¿Tienes todos los papeles?
2: Tengo yo. Bueno, os entráis ahora ya, ¿eh?
0: Vamos ya en la antena. Eso cuando se apague la luz.
2: Cuando
0: se apaga la luz roja.
2: Ahora.
0: ¿Estamos o no estamos?
2: Sí, sí, sí.
1: Pues después de la sección de la música inicio y lo que hemos hablado de de lo que va a haber. Vamos con la primera sección de este programa de Viejos son los trapos para los problemas de la tercera edad, que está hecho el programa por gente de mayor.
2: Pues la Catedral Vieja, hemos estado, yo tengo que decir, yo leo lo que viene aquí.
1: Pero estamos en la antena.
2: Sí. Hemos estado en la Catedral Vieja, muy bonita, a mí me ha encantado.
0: Que no es tan vieja, ¿eh? Que no es tan
2: vieja. Son los trapos.
0: Que empezar por ahí, que no es tan vieja. Que la gente se cree lo que no es. Que yo esa la he visto hacer.
2: Bueno,
0: que
2: yo
0: tan vieja no es.
2: Os digo lo que me en el papel que no tiene una chica.
0: No, pero que se sepa, porque dice la catedral es vieja, la catedral es vieja. Pues no es tan vieja. No es tan vieja.
1: Y si la están haciendo ahora bien, será ahora la nueva. O sea, la vieja.
0: Ah, porque la nueva ahora va a ser vieja.
2: Pero Reyes,
0: la vieja va a ser nueva.
2: Tú la que has visto construir, Reyes, ha sido la catedral nueva.
1: Tú la nueva la has visto.
0: Y la vieja también.
2: El niño
0: ya no me acuerdo mucho.
2: Si es del siglo XII.
0: Era muy chinirro.
2: Que es del siglo XII, hombre, que no.
0: ¿Qué sabrás tú? Si tú no eras ni de aquí.
2: Ni tú.
0: Mi padre de la Cuchi, mi madre de la Pinto y mis bisabuelos
2: de
0: ya
2: Brozas.
0: Vivían en la Judería.
1: La mía era de la calle Castilla, de toda la vida.
2: La mía de la Cuavizcarra, de toda la vida. Te digo.
1: O sea que, pero tú habrás visto la nueva.
0: Y la vieja también te digo yo.
2: ¿Qué vas a ver?
0: Son todas iguales.
2: Bueno, a lo que íbamos. Que es el monumento. Joder, me han traído las gafas de cerca. A ver.
1: ¿Pero de qué estamos hablando,
2: de la
1: Antonio?
2: Catedral Vieja. Es el monumento más importante.
1: ¿Pero la vieja cuál es, al final?
2: De la ciudad. La de arriba, la del casco.
1: La que casco. Está aquí al lado.
0: Vale. La de aquellas escuelas.
2: Santa María, aquellas escuelas.
0: ¿Dónde íbamos a la escuela? Caray, está todo lleno de chavales negricos.
2: Fue construida en el siglo XII por
0: no
2: orden
0: sé por qué, pero
2: del
0: son
2: rey
0: todo, son
2: de
0: todos
2: Navarra.
0: Negricos ahora, los que van ahí a
2: Sancho
0: las escuelas.
2: El Sabio. No,
1: ¿que
2: es
1: no te estamos oyendo, Antonio?
0: Que no se te oye.
2: Sí, está puesto el micro.
1: Igual es porque estamos hablando nosotros.
2: A base de eso.
0: Sancho el Sabio, don Sancho, ese era el maestro, ya me acuerdo yo, que el hombre más bueno. Que se ve lo peor.
2: Tú tampoco vas a volver, Reyes.
0: Don Sancho el Sabio.
1: Tú habrás visto, Reyes, la catedral, la nueva.
0: Y la vieja, te digo yo también, que antes estaba ahí la casa de la Juani. La Juani, la de Dios, ¿te acuerdas?
1: La que veía a Dios.
0: Esa misma, y por eso se hizo la catedral. Me decía a mí,
1: la nueva.
0: Este Antonio, que su padre era pastor en Arcaya, que vino andando aquí hace una generación. ¿Qué sabrá él? ¿Qué sabrá el Antonio de lo que pasaba aquí en Vitoria? Cuando éramos cuatro los vitorianos. Pues te acuerdas que éramos cuatro.
1: Vitorianos cuatro. Pero tú habrás visto la nueva.
0: Y la vieja también.
2: Cosme. Yo así, pero no, bueno, así no voy a hacer nada, ¿eh?
1: Mira, pero hay que hablar de la vieja. Pero es la sección que hemos hecho.
0: Antonio, tú sigue con tu cosa y...
2: Vamos a ver. Consta de planta de tres naves con arcos de refuerzo, crucero y cabecera con cuatro capillas rectangulares.
1: Hacer la nueva.
2: Capilla mayor con girola y tres capillas poligonales. Tiene bóvedas de crucería sencillas y triple portada en su hastial occidental.
0: Pero lo que te había dicho.
1: Eso es lo que viste tú.
0: Eso lo vi yo.
1: Pero eso tendrá la nueva. La nueva, ¿has visto?
2: En la sacristía
1: la
2: se
1: la
2: guarda una estatua
0: acabar,
2: de la Virgen
0: todavía,
2: del siglo XII.
0: No he visto.
2: Bueno, ya no.
0: ¿Qué está haciendo el parking todavía? Porque tienen que meter ahí curas y curas y están haciendo el parking.
2: Sus calles.

0: catedral, vamos a otra cosa, si nos ponemos de acuerdo.
1: Al siguiente. ¿Qué pasa?
2: La sección de la catedral ya hemos acabado.
1: Sí, sí.
2: Ahora no estamos en el aire, ¿no?
1: No.
2: ¿Y ahora con qué vamos? ¿Está sonando algo?
1: Soy música.
2: Tú la vieja, ¿habrás visto? La vieja no has visto, habrá sido la nueva.
0: La vieja nueva, te digo yo que he visto las dos.
2: Este, no.
0: Si así hicieron una vez para ahorrar. Íñigo, las hizo. Íñigo, ¿te acuerdas? Íñigo el constructor.
2: Empezó con nada.
0: Que empezó con nada y se hizo dado grande y las dos catedrales en una mañana.
2: ¿Con qué vamos ahora, Antonio?
1: Pues sabrás que tienes la escaleta.
2: ¿Catedral vieja, Tacho?
0: Eso borra, borra ya, eso ya hemos dicho todo lo que había. ¿Qué le siga eso?
2: Pues malo de vacaciones con el inserso.
1: Adelante.
2: Pues cuando digas no deja igual acabar.
0: Con música de vacaciones en el mar.
2: Tampoco es que estés tú muy listo hoy, Antonio.
1: En el aire.

0: tienes que acercar al micrófono.
1: Cago en vacaciones en el incenso. Que es una atención de que hablamos de viajes de la tercera edad para la tercera edad. Y esta la atención, pues vamos a hablar hoy de un viaje a Cocimos, a Torremolinos. O a... Ahora me oigo bien. La que hicimos a Torremolinos con las 5 torres. Y que nos va a hablar Reyes.
2: Pues nada, salimos de aquí, de, cogimos el autobús en el Artium, que es donde está la estación de autobuses. Y luego fuimos ahí, cogimos la calle, pues Calvo Sotelo, todo para arriba, Calvo Sotelo. Y luego ya salimos a la calle Castilla.
1: ¿Quién era Calvo Sotelo? Que me suena.
0: Pues de política, yo de política no sé.
2: Pues el padre de hijo de Aznar. Pues el que ha estado de presidente que hasta hace poco. Calvo Sotelo, de los Calvo Sotelo de toda la vida. Pues de los Calvo Sotelo de siempre, como los Buesa, como las grandes familias de los Junguitu, los Pinero, pues esas los grandes siempre, familias familia. De Vitoria de siempre, los Calvo Sotelo.
1: Que vale, que no te pongas así, Reyes.
2: Que si no quieres coger el autobús en la calle Calvo Sotelo, te vas a la calle a la estación y te coges el tren. Que de ahí sale la calle a la estación, te coges el tren hasta ya directo hasta Torremolinos. Eso ahora ya con el AVE vas a Torremolinos en un pispás.
1: ¿Y eso fue el viaje?
2: Nos llegamos a Torremolinos. Y fuimos al Number One, que es la discoteca.
1: El Number One ya he estado yo.
2: Más top. De Torremolinos. Number One, ahí con las piscinas y todo, que está pensada para lo que tiene, que está pensada una discoteca para gente mayor. Con la música muy alta porque estás ya sordo y ya lo oyes bien.
1: Y que ya ahí empezaste a visitar el Waterloo todo el rato.
2: Pero
1: el
2: todos ahí, porque, claro, la asociación las cinco torres te provee ahí de todo tipo de sustancias alucinantes, porque si no, no podías soportar el traqueteo del
1: bien
2: tren.
1: Bien de farla, ¿no? Y en el Number One.
2: Hombre, yo soy más de Clarete y Speed, que es lo de Vitoria de toda vida, ¿no? Clarete y Speed, que es lo tradicional de aquí.
1: Y luego ya os echaron, ¿no? Del Number, porque a veces siempre que vais os echan.
2: Pues luego hay una bronca con unos de Santoñana, que eran, pues ya sabes que son unos broncas todos los de la montaña de Avesa, que vienen como cabras. Y nos liamos ahí a fotones. Y nada, el Number One arrasado. Y de ahí ya al hotel.
1: Al hotel.
2: Y ahí a tirar las camas por la ventana, a la piscina.
1: Y con bien de Zeppelin de fondo, ¿no?
2: Y bueno, yo soy más de los Motorhead, que para mí es más tradicional los Motorhead, ¿no? Que es como más
1: Motorhead y Ramón,
2: de Vitoria de toda la vida. Motorhead.
1: Y ahí pim pam y a tomar por culo, ¿no? Toda
2: ahí,
1: la planta.
2: Y ahí nos fuimos y dijimos, vamos, una litrona y a la playa.
1: A sobar.
2: Y a la playa. Y pasamos, pues casualidad que estaba ahí la comisaría de la Policía Nacional. Y a botellazos con la comisaría. Pues ese fue nuestro viaje.
1: Y luego ya... ¿Detuvieron a alguien?
2: No, pues seguimos corriendo en el...
1: Chingándonos.
2: En el autobús hasta Despeñaperros.
1: Follado, ahí.
2: Ahí follado. Y en Despeñaperros, pues comprar...
1: Y chorar, vamos.
2: Aceite puro de oliva virgen extra prensado en frío. Y para casa, todo robado. Con la Juani que se mete en las enaguas.
1: ¿Para que son poceguillas? ¿O lo estaban arreglando del último día?
2: Lo están dejando de cine. Van a abrir ahí un centro comercial de primer orden para toda la Mancha.
1: Sí, porque en la última visita les hicimos nosotros y lo mandamos a tomar por culo, por hijos de puta.
2: Pues esa ha sido nuestra experiencia, la verdad, muy enriquecedora. Yo ya me voy a apuntar a la próxima. Que vamos a ir, creo que vamos a ir hasta Benidorm. En Benidorm me han dicho que hay unas chicas de muerte.
1: Que les mola el rollo gerontológico.
2: Que las viudas están que se salen.
1: La droga está barata.
2: Pues, ¿qué más quieres? Hombre, la puta es que en Benidorm no hay tregua. No hay tregua. Yo decía a mi mujer, vámonos a Castel del Fels, que ahí tienes la tranquilidad de que no te va a estallar un coche bomba.
1: Y que puedes dar unas hostias también, sin miedo.
2: Claro, la mujer no es más de Benidorm, pues a Benidorm.
1: Pues que no se esperen en Benidorm.
2: Pues eso.
1: Porque van a recibir la última.
2: Hemos quedado ya con los esquís. Esquís geontológicos de Benidorm.
1: Se van a comer unas hostias. Pues hijos de puta. Porque la tercera vez es que tenemos un respeto.
2: Ahí te. Oye, Antonio, el viaje ya está, ¿eh? ¿Qué pasa a otro punto?
1: Que la sección del viaje del incenso ya la hemos hecho. Reyes, ¿me oyes?
3: Que se me ha caído...
1: ¡Antonio!
3: Los dientes.
1: ¡Antonio! ¡Antonio!
3: Sí.
1: ¡Antonio! ¿Me oyes?
3: Dime.
1: Que ya hemos acabado. Que ponga...

0: ¿Sabes qué? Que vuelven los brincos.
1: Vuelven los brincos. No ha traído nada de Ramones.
2: No.
1: Esta música que nos han dicho lo de la radio, que pongamos algo así que es más para nuestro público, ¿no?
2: Estaba este, Juan Carlos.
1: Qué más grande.
2: Qué más colgante. Un poco gordito.
1: Bajo, bajo. Se pone. Oh, tiene un saque.
2: Pero es gente sana. Es joven.
0: Es muy aficionado al saque japonés.
1: Pues no va mal, ¿eh?
0: En calzoncillos, es una cosa un poco rara. Que para
2: ya, llevar, yo me he fijado, ¿verdad?
0: Pues para llevar ahí una radio, pero digo, esta juventud, pues como no sabes cómo son...
2: Igual son...
0: Es una moda.
2: Esos bañadores largos que llevan ahora... Bermudas. Igual son bermudas. No calzoncillos.
0: Como Nudia Bermudas.
1: Ya que el tema ahí...
2: ¿Dónde estamos en la escaleta?
1: La cantera es vieja, ya hemos hecho.
2: Sí.
1: Vacaciones con el inserso, ya hemos hecho. Puse a otra, la que viene después. Menús interesantes, ropa vieja.
2: A ver, eso lo tengo yo.
1: ¿Y es tú?
2: Hago yo, sí.
0: ¿Eso con una receta?
2: Sí.
1: ¿Qué es una pililla?
0: Vale.
2: A ver cómo va esto.
0: Pero si estás fumando.
1: ¿Cómo pica?
0: Puta placa.
1: Pues que había. Estamos ya en.
2: Menús. Empiezo con los.
0: Si son
2: menús.
0: Huele a gasolina,
2: menús. Menús. Hoy en los menús.
0: Hecho que te has traído en el R6
2: Plus. Vas a dejar Reyes.
0: Vas a dejar Reyes. Desde el Chagüen. Que me está dando.
1: ¿Se nos oye también nosotros?
0: Sí,
2: estamos en el aire.
1: Ah.
0: Pero no había dicho que cuando la luz esta estaba encendida que podíamos hablar y fumar.
2: Al revés.
0: Pues es que le dice al revés.
2: Me he equivocado. Decía, hoy menús, ropa vieja.
1: Presenta la sección,
2: menús,
1: como he hecho yo.
2: Hoy menús. Hoy menús, ropa vieja. Ingredientes. Avíos del puchero, carnes, garbanzos y hortalizas. 4 dientes de ajo, una cebolla, aceite de oliva.
1: Sí que hace. Sí que tengo.
2: ¿Cómo hacerlo? Oye, un respeto.
0: A mí el ajo me ha quitado el médico. A mí el ajo me ha dicho que ni tocar ya.
2: ¿Cómo hacerlo? Uno, limpiar de huesos y grasas.
0: Si has dicho que hay que echar
2: las carnes
0: ajos.
2: Ya cocidas en el puchero y trocearlas.
0: Ajos, sí,
2: preparar un sofrito de ajo y cebolla picado en un poco de aceite de oliva en una sartén a fuego.
0: Falta de riego cuando ya no sabes muy bien cómo te van las cosas.
2: Agregar los garbanzos cocidos, las carnes limpias y algunos trozos de zanahoria, apio, puerro y patata de los avíos del puchero y rehogar. Consumir caliente acompañado de algunas
0: salsas.
1: Ahora con ketamina. Que te quita el hambre también.
2: Ya está.
0: Ya, porque con lo poco que nos dan de comer en la residencia.
1: Hay que meterse, que también me
2: hospital. Ya está.
1: ¿Ya has leído?
2: Ya está.
1: Lo de las comidas.
2: Esto ventilado. ¿Qué más?
1: No, que hambre ya tenía yo. Estoy poniendo bocadillos en el San Marcos.
2: Digo yo.
1: Que hacían buenos, ¿eh? En el...
2: Pues cuando iban... Yo me acuerdo que iban los militares que estaban aquí en el CIR de Gamarra. Taraca, iban todos a comer ahí por 4 reales.
1: Pues podíamos ir a por unos bocadillos a San Marco y unos porrones al chiquetas de porrones en el Chato.
0: Sí, hombre.
2: Y no.
0: Pues sin parar.
2: Ya no solo. Yo no salgo de la residencia mucho, pero.
1: Unas litronas también en la bodega que hay en la entrada de la Cuchi. Del calimocho químico. Que luego te daban unos duros por si le llevabas el casco. Ya me he sacado yo ahí botellas por Fight the Face.
0: Fue un invento el calimocho químico, eso fue un salto de la humanidad. Pasar del calimocho tradicional al químico.
2: Alí el químico.
0: Era el siglo XX. En calimocho.
1: Y luego da unas guaguas, digo, unas huevas en la guagua, ¿no?
2: Oh, eso sí que era. No sé, ya me acuerdo yo.
1: Es que lo que tenía que hablar de una sección de comillas es que al final acabas hablando de comillas.
0: Las patatas fritas de la Mayru, qué buenas quedan, ¿eh?
2: Las fritatas.
1: Las fritatas de la Mayru. Y la familia aquella que había enfrente, que era la competencia.
2: La familia
1: friki psicópata. ¿Os acordáis que estaban así haciendo la...
2: ¿Qué pides para el micrófono, coño?
1: Estaban haciendo las patatas y estaban ahí los niños metiendo la mano en el aceite hirviendo.
0: Y os hacían nada los colubines.
2: Eran faquires.
1: O unos huevos duros en el del 70 también.
0: Corricos, los huevos duros del 70.
2: Y los Urtain del Tirol.
0: Se me está cayendo la dentadura de variante que está.
1: Ahí en la cuchillería había el pollero asesino. ¿Os acordáis del pollero asesino?
0: Sí, que vino a la América, de Killer Chicken. ¿Qué llamaban?
1: El pollero asesino ahí.
0: Que ya eso, pues, un adelantado
1: eso
0: a su tiempo.
1: Ahora.
0: Pues yo creo que ya se murió de gorronea aquel señor. Me suena a mí. Porque no lo tengo visto, ¿eh?
1: ¿Ahora qué está sonando?
2: Estoy en el aire.
1: Ah, estamos en el aire.
2: La luz en el aire.
1: ¿Y la sección?
2: Pues tú sabrás que tiene la escaleta.
1: ¿Ya se ha acabado con la de la comida?
2: ¡Yo no he dicho de ¡Lobones!
0: Y no vuelvo con la
2: escaleta. ¡Estás haciendo azúcar!
1: Tú no vuelves el próximo día.
2: A este paso no.
1: Y has hablado de la ropa vieja.
0: ¿Y qué era eso?
2: Yo he leído, ¿no? Joder. Leer y entender a la vez no se puede.
1: ¿Qué estás comiendo, Antonio?
2: Fritatas.
0: Pero si estás tú ahí con el ácido y con que se te sale por el cerebro.
2: Da igual.
0: Vas a reventar.
2: Para lo que me queda del convento me cago dentro.
1: Tú siempre has sido muy fino, Antonio. Un hijo de puta, pero muy fino. Esto no está saliendo, ¿no?
0: No, esto no. Si está eso encendido es que no se oye nada.
1: ¿Qué estamos con música?
0: Ah. Qué bonita música.
2: Bueno, venga.
0: Bueno, ¿y qué tocaba de hablar?
2: ¡El sabe
1: Gourmet! Pues si no vamos a comer nada, hago otra fila.
0: Pues haz unas filas.

0: y no me metas. Y ahí, a ver, ¿qué?
1: Pues ya te he metido. ¿Tarde vas? ¿Ya te he metido?
0: Pues quítame ahora y te comento así. Te digo que ahora la sección, que va otra.
1: Que si no es... Si te oigo yo, te oyen todos.
2: Como yo te quiero.
0: ¿Y ahora qué meto?
1: ¿Qué toca?
0: Pero eso te lo iba a decir yo sin que lo oyeran los oyentes.
1: Y no te oigo yo, que estoy aquí en la pecera.
0: O sea que ahora no estamos... No
1: que, soy, sí, que sí, cojón.
0: Pues no te puedo decir nada, porque si no se va a oír.
1: Ay.

0: mayores en este de trapo son los viejos.
1: ¿Pero se lo estás diciendo a él o a todo el mundo?
0: No, a todo el mundo ahora.
2: Pero lo hago yo. También, yo, todo hago yo.
0: Hazla tú.
2: Ey. A ver. Vamos a presentar
0: Antonio,
2: un...
0: Antonio, si yo te oigo todo el mundo
2: sí,
0: también.
2: Sí, sí, sí. Vamos a presentar un ordenador especial, una oferta de la Asociación de Vecinos de San Martín.
1: El Commodore 68, ese sí que era bueno, ¿verdad?
2: 64.
1: Yo tenía un 68, joder. Que era otro que salió cuatro días
2: después. Es como la catedral vieja.
1: Pues sí, igual. A la vez me lo compré.
0: Pocos me acuerdo yo.
1: De Spectrum,
2: el amigo.
0: El Comecocos.
2: El Spectrum 48. Cash, que tenía los botones de plástico blando. No valía ni para acabar. 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
2: Lo diré.
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2: Y son los que nos van a poner en el aula de informática de la tercera edad. O sea que, atentos.
0: Para nosotros.
2: Para nosotros.
1: En un rincón semioculto.

0: No sé, esto no se oye, ¿no?
1: Juéguelo.
2: Decía, es un ordenador.
1: Somos ratas en Vizcaya.
0: Pero esa no era de Donai, ¿no?
1: No, esa era de un bloque ya.
0: Los 5 bilbaínos.
1: Los 5 bilbaínos. Los chumberos bilbaínos.
0: ¿Qué te pasa, Antonio?
2: No me dejas.
0: Lee, lee, lee, lee.
2: Es un ordenador y esto seguro que a ti te va a interesar, Colmé. Es un procesador doble en paralelo. Intercelerón a 3,8 gigas.
0: Celerón.
2: No hemos, esto no hemos tenido, ¿eh?
1: Celerón ha hecho una casa nueva. Celerón con ventana y balcón.
0: O sea, doble intercelerón.
2: Doble. Claro, lleva ventilación por líquido anticongelante porque si no es imposible que
0: no
2: trabajen los dos procesadores a la vez.
0: Y conseguir, trabajen los dos.
2: Se dispara la temperatura.
0: Hombre, y eso no tienes que hacerlo con eso.
1: Eso igual alcanza 1000 grados Kelvin, no más.
2: Fácil. La placa base es Trinium de última generación, que están saliendo bastante buenas.
0: Trinium, ¿eh?
2: Están saliendo bastante buenas.
0: Todo hay que decirlo. Unas cosas.
2: La memoria es doble DDR de 512 megas, ampliable a 1024. Que yo supongo que la intentaré ampliar.
0: No, no.
2: Por lo menos si me lo compro. Porque luego, aunque abras un archivo de paginación grande de casi un giga, pero no vale. Si vas a trabajar con archivos de gran tamaño, pues no. Se te puede colgar en cualquier momento.
0: Con un archivo TIFF, con algo que pese.
2: Con imágenes imposible. Y ya polígonos 3D ni te cuento.
0: No, no, si te metes en polígonos 3D, olvídate.
1: Ahí ya cagas.
2: También tiene tarjeta de sonido Sound Blaster de 64 bits.
1: Eso se queda
2: buena.
1: Eso se queda pequeño ya. Eso se queda pequeño.
2: Para juegos y así.
0: Pero ya si quieres hacer cosas con el Cool Edit o hacer música bacalao para el Cairo.
2: La tarjeta gráfica es Super VGA de 32 bits. Que bueno, corrientita.
1: Yo ya.
0: Sí, ahí yo le metería una de 258.
2: Pero tiene tarjeta aceleradora de vídeo de 128 megas GT4.
1: Ángela María, María. Porque ya la tecnología de 32 bits, eso ya es obsoleto, vamos, eso ya no hay donde se vea. Ya todo hay que trabajar en base 64.
2: Por eso.
0: Joder, ya me acuerdo, yo me vine ahora a los 21, los primeros.
2: Este viene también, hay que decir, con dos discos duros de 80 y 160 gigas.
0: Para guardar fotos porno.
2: Con sistema de 64 bits, que es lo que comentabas con Reyes.
0: O del Emule.
2: Y tasa de transferencia de alta velocidad. ¿Qué me decías que no te oía nada cuando estaba yo hablando?
0: Que te bajas del SoulSeed o del Emule las películas porno. Y ahí las puedes guardar en el disco duro.
2: Tienes dos.
0: Bueno, y lo mejor es, también yo recomendaría lo de la copia de seguridad. Siempre.
2: Backup. El backup.
0: Hacer backup siempre.
2: Cada mes por lo menos.
0: Externo. Y de todo el programa, sí.
2: La torre es en semisobremesa compacta con puertos Slim PCI, cuatro puertos USB 2.0.
1: Pero 2.0, seguro.
2: Sí, sí, sí. Uno de serie y
1: porque
2: puerto...
1: el 1.0 se queda corto. Tiene una tasa de transferencia de datos que da por culo. Vamos.
2: Y también tiene Reyes y escucha, que no escucha, que es lo que te pasa a ti, que siempre te digo que te escuches y no escuchas. Que también tiene puerto de infrarrojos wireless, múltiple. Tanto que te quejabas tú de que no podías de configurar el móvil.
1: Es que ahora dicen que en la residencia San Prudencio van a hacerlo zona wireless, porque cada hay una demanda de banda ancha entre la gente que nos queremos conectar, que nos está dando cobertura.
2: El efecto embudo.
0: La tercera edad yo creo que está muy necesitada de la banda ancha. Yo
2: también
0: creo
2: tiene...
0: que es algo que junto a las pensiones es algo que pedimos siempre en nuestra...
2: También
0: nuestra
2: tiene ciudad, ti, te digo,
1: nuestra ciudad
2: tiene...
1: necesita un anciano carril, porque los abuelos cada vez somos más en la calle y necesitamos nuestro propio abuelo carril.
0: El abuelo carril. Carril.
2: También tiene, que también viene con grabadora combo de CDs y de DVDs a 52 por.
1: ¿Es regrabable?
2: Sí, sí. A 52 por.
0: RV más, RV menos.
2: Es de Aopen, además, que es buena marca. Y el monitor TFT de 17,6 pulgadas panorámico.
0: ¿Pero ya podía, panorámico?
2: Claro.
0: Para las pelis.
2: Para las pelis.
0: Para las porno.
1: Pero graba en frío, con el Helio 2000.
2: Pues eso ya no sé.
1: Es que si no se graba en frío...
0: ¿Y te viene con software?
2: Por supuesto.
0: ¿Cuánto has dicho el monitor? ¿TFT ha dicho? ¿O CRT?
2: TFT, 17,6 pulgadas.
0: Pues ya podían haberle puesto 18,
1: Yo me he comprado...
2: 18 ya no es panorámico, sería el cuadrado.
0: Claro, claro.
1: Yo me he comprado uno de plasta y los de plasta... muy bien, ¿eh? Y ocupar...
2: Bueno, acabo ya con esto enseguida. También trae tarjeta de red Ethernet 3.1, el sistema de sonido es THX 5.1 con 5 waffles y un subwoofer, y impresora 3 en 1, impresora, fotocopiadora y escáner.
0: Todo junto.
2: Con una resolución de 16.000...
0: Eso lo que tiene bueno es que
2: se rompe y una velocidad de impresión en negro de 22 páginas por minuto.
1: ¿Y qué tal trabaja en intranet? ¿Qué tal trabaja en intranet?
2: No, muy bien.
0: ¿Viene con modem normal o la DSL?
2: Preinstalación para DSL.
0: Joder,
2: para
0: ¿y router. ¿Cuánto...?
2: A través de la tarjeta Ethernet.
1: ¿Y cuántos
0: de
1: discos?
0: De minuto.
2: Pues, si estás asociado...
0: Cuidado con la dentadura.
2: Decía que si estás asociado...
0: ¿En dónde?
2: Pues en las cuatro torres o en alguna de
1: pensionistas. Somos cinco ya.
2: Cinco torres,
0: es que antes había descuentos porque estabas, porque eras del bloque cash.
2: No,
0: ¿te acuerdas del bloque cash?
1: Ahorita hacía descuento en todo el sitio. Que soy del bloque cash, que toma, es gratis. ¿Qué tiempos aquellos?
0: Por eso preguntaba, a ver qué asociación.
1: Yo soy de la Fundación San Prudencio.
2: Enrique Castro, yo soy de la Fundación Enrique Castro. Pues te sale...
0: Yo sigo en Hasi.
2: Si eres, mira, con Hasi tienes economato, además.
0: Pues qué precio.
2: Yo soy de Laia.
1: ¿Laia va o Laia es?
2: Y de SB. Estuve en SB, pero luego me quité ya.
0: ¿Que cuánto precio, digo, Antonio?
2: Que sale a 18 mensualidades de 200 euros, sin intereses.
0: Pues no está mal.
2: Muy barato.
1: Con la subida de pensiones que vamos a tener...
2: Por eso...
1: Nos sale redondo.
0: Pues ya hemos acabado la sección, ¿no?
2: Mentirao.
0: Pues hará. De música y...
1: A comprarlo todo.
0: ¿Qué otro tirito?
1: Venga. Ando con la tensión un poco por los suelos estos días.
0: Esto te va a animar, ¿eh?
1: Esto me tiene que subir. Que yo voy de caballo. Me ha dicho el médico, un solo bebé, bebidas blancas, que es lo mejor.
2: A ver si pongo anuncios que nos ha dejado Juan Carlos aquí para poner antes. Chico, este...
1: Chavalote, qué majote.
0: Pues mira, a ver, porque ahora hay que entrar con las fotos y eso estaremos un rato.
2: Voy a ver.
1: Qué trabajador es, ¿eh?
2: Preparando este las fotos, ¿eh?
1: El chico este de Juan Carlos, qué trabajador, ¿eh? Qué formal. Se parece a Urdangarín.
0: Se da un aire.
1: Yo estoy
3: aquí,
1: te
0: tengo
3: la arena puesta.
0: Tiene unas piernas largas, ¿eh?
1: Es que es ciclista como Ibarreche. Anda mucho en...
0: Las tetas tan largas también para que le lleguen al suelo, ¿no?
1: ¿Qué?
0: Las tetas tan largas para que le lleguen al suelo.
2: Claro. Algo más. 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
0: Después de la publicidad en este programa de la, el viejo son los trapos, que es de la tercera edad para la tercera edad, vamos con lo que hablamos antes de las fotos.
3: ¿Te recuerdos?
0: Que sacamos fotos y recordamos cómo era la ciudad hace mucho tiempo cuando nosotros éramos más jóvenes.
3: Eso, la ciudad de nuestros antaños.
0: Y acá, lo que me querías decir antes es que esto se ve por la tele. Claro. En la televisión. Es la de una hora tarde de televisión que creo que han tenido la
3: gentileza
0: de... Pero aún así también se pueden por la radio, ¿no? Porque al final se sabe cuál es.
3: Sí, porque nosotros vamos a contar un poco cómo son las fotos. Y vamos a contar lo que es la foto.
0: La primera foto es de una calle. De lo que era una calle antes con bares.
3: Eso, estamos en la Almendra medieval. Yo creo que eso es evidente.
0: Aquí es la que sale, aquí... Y sale gente. Este amigo hay uno que me parece que es el Piquitas. Y luego está también el Cara Quemada.
2: Pero da pistas para que llame la gente.
0: Pero que estoy diciendo de que lo que sale. Porque no vamos a decir que calle
2: vamos,
0: sea, ¿no?
2: Ser pistas.
0: Pues ya estoy diciendo a la gente que sale, sale
2: en bares. ¿Piquitas solo estaba en una calle?
0: Pero salen calles.
3: Pero di algo que se vea en la foto, algún edificio, alguna cosa.
2: A ver, pues ¿qué hay a la izquierda? Lo que se ve a la izquierda.
0: Se ve un bar y hay gente con pelos largos.
2: ¿Cómo se llama el bar que sale a la izquierda? El Topo.
0: El Topo. Es el Topo.
2: ¿Es una pista?
0: No, pero quería que no había que dar esas pistas tan claras.
2: Pues si no, ¿cómo va a llamar la gente?
0: Pues aquí sale, claro, y este es el Palmeras, ¿no?
3: Ese es el Palmeras, ese que está en la puerta justo a la entrada del Topo, es el Palmeras, que era un rockero mítico.
0: Y está el Telle.
3: Está el Telle también.
0: El Dieguillo, el West también.
3: El Dieguillo es ese niño que está pegando ahí a 20 mods que están subiendo por la cuesta.
2: Mira, que me parece que tenemos una llamada.
3: Tenemos una llamada, pues ponla. A ver qué nos cuenta. Hola.
2: Hola.
3: Buenas.
0: Muy buenas noches.
3: ¿Estás viendo la foto?
8: Que estoy viendo la foto y...
0: En la tele, claro.
8: Claro. Eso es...
3: O sea,
8: eso
3: que
8: es...
3: se ve bien en la tele.
0: ¿Cómo te llamas?
8: Que soy el Juanra, joder.
0: Si ya me Juanra. Conoces.
3: Hombre, Juanra. Cabronazo.
0: ¿Qué ves en la...? Me debes tres talegos de lo del otro día.
8: Pues menuda mierda, ahora si nos lo fumamos el finde y vamos.
0: Pues tres talegos me debes.
8: Decía que
3: no
8: me dejáis...
3: De puta placa.
8: Que ahí donde estoy diciendo, ahí...
3: Al lado de Palmeras.
8: Enfrente, subiendo el cantón, había un bar, el bar Cantón, que lo llevaba el hermano el Bartolo, ¿a que sí?
0: Y el Tomás estaba también, que estuvo trabajando también una temporada.
8: La gente se pegaba unas hostias con las cadenas del cantón y bajando estaba el
0: Onassis.
8: No, bajando
3: ahí
8: el cantón.
3: Estaba
8: digo.
3: Casa Jabata.
8: Bajando el cantón. Bajando el cantón estaba donde el Refu.
0: El Refu.
8: Ah, pues.
0: Pero bajando, claro, que bajando.
8: Claro,
3: pero eso ya era para abajo.
0: Yo te situaba todavía arriba,
8: no,
0: pero bajando.
8: Eso es la esquina de la Zapa con el cantón este, que ahora no me acuerdo el nombre.
3: Ellas Pulmonías.
8: El cantón Carnicerías. No, el cantón, ya no me acuerdo el nombre.
3: Santana.
8: Guantánamo.
3: Guantánamo.
8: Ya te va a pillar yo a ti el lunes.
3: Ahí Juanra.
0: Pues ahí sale. Si se le ve, si ves en la foto en la tele...
8: Y es ese que sale, uno de los mods que sale, que le está untando el Dieguillo, ese es el Esteban. Que era mod y que luego estuvo... trepó en el Partido Nacionalista Vasco.
0: Pues ese. Ese es la...
8: Por ejemplo... Papa. Que luego estuvo de agregado de...
0: Cultural.
8: No, de estos de... ¿Cómo es? De... Aquí de caza y pesca, o cómo es la consejería esa de agricultura y ganadería, o algo estaba ahí, del Esteban.
0: Decía que luego si ibas más para abajo estaba el San Roque, y para otro lado más para abajo estaba el Coba.
1: Claro que sí.
0: Que íbamos a meter los
1: chicos. Y esos que pasan por ahí, esos son el Billy, el Chino y el...
8: correr.
1: Qué majetones, que era.
0: Zapa, ya me acuerdo yo cuando iba el Romano con la... Al que le han dado de hostias, no, al Romano, el de la moto.
8: Romano Prodi.
0: El de la moto, el policía armado.
8: Sí, joder.
0: El de la moto. El Romano, Juanra.
1: Que primero fue gris y luego fue marrón y luego azul y así hasta jubilarse. Venga a cambiar de uniforme, venga a cambiar
8: bueno,
1: de uniforme.
8: Bueno, oye, que
1: estaba Romano y
8: que ya adivinó la foto.
1: Bueno, Juanra.
0: Bueno, Juanra.
1: A ver cuándo te pasas por el Toño.
0: Pues la primera foto era la Zapa.
1: La Zapa.
0: La foto es del Topo.
1: Estaba fácil.
0: Que enfrente estaba en 1900 o Clipper, que también se, que ahí ponían
1: sus más. Pirañas.
0: Que bueno, las pirañas y ponían Anthrax. Y el Topo era más de, bueno, de White Snake y de los Maiden.
2: Ponían Anthrax para beber.
1: No me vuelvas loco. ¡Una vez más!
2: ¿Cómo eran aquellos que solían poner mucho en el 1900 en los...
0: ¿Piruleta?
2: No, los de Up All Night, Sleep All Day. Los... No me acuerdo ya cómo eran.
1: Y las playas de que gichas más buenas, que gemidonas más ricas.
0: Tenemos...
1: Tenemos otra foto.
2: Se me ha caído un dedo.
1: Eso es de artritis, que ya te decía.
0: Aquí salen unos árboles, si estáis viendo ya en la televisión, pero os juntamos unos árboles y unas casetas. Unas casetas donde se daba para beber. Y es aquí se ve mogollón, mucha gente, ¿no? Aquí, bueno, hay gente que igual sí que conocéis, pero salen ahí diferentes, ¿no? De esta no sé si es la... Es que puedo dar esa pista, Antonio, o tú.

0: En la mani de las
1: estrellas. Ah, es verdad.
0: Y el fotomatón no,
1: es verdad.
0: El fotomatón no está en llamas, o sea que no sea 86.
1: Es verdad, es verdad.
0: Tiene que ser 88, 89.
1: 89 igual, cuando hubo hostias con los punkis también, pero no fueron como aquellas.
0: Las de punkis y blusas.
1: Sí, yo me caro.
0: 89 es.
1: Sí, yo me acuerdo, yo salía con los chirrita y les pusimos de verano. Les corrimos a hostias hasta la estación de tren. Y más de uno con la cabeza abierta. Pero sí, joder, es que he visto esta foto. Además, si esta foto, si te descuidas, los que están subiendo al escenario ahí para tocar, esos igual son los Primavera Chernobyl. El primer concierto que dieron.
0: Estás equivocado, pues son Corroscada.
1: ¡Oh, Corroscada, joder! Oh.
0: No por la altura del cantante, lo he visto, está claro.
1: Ah, pero es que como no, se está ahí tapado por los monitores, pues no. Pero sí, sí que puede ser.
0: Se tocaron Corta Tú y Cicatriz.
1: Puede ser BVA, subiendo al escenario.
0: Bueno, pues nada, cuelga ya, que vamos a poner otra foto y no vuelvas a llamar.
1: Bueno, venga.
0: Te iba a decir, Juana, que si esta foto, si tuvieran olor, que ya se sabe. Aguantas del olor en él.
1: Yo me acuerdo, no sé si os acordáis vosotros de uno de aquella época que era también el loco, que le llamaban. Que guardaba
0: en la máquina de recoger basura.
1: No, que guardaba un vaso de plástico con el olor de la mierda esta del suelo, del calimocho, hasta las fiestas del año que viene, y lo destapaba de vez en cuando para que le recordara el olor de las chondas. Y estuvo un año guardando el vaso,
0: ¿eh? No podías tener un mes.
1: El loco, Javier.
0: Un mes tenías ese olor pegado a tu cuerpo para siempre.
1: Y luego los viejos aquellos que cuando nos quedamos a desmontar, que venían con un palo a buscar monedas.
0: Bueno,
1: oye, pues sin más, que os está saliendo el programa de cine, ¿eh?
0: Hala, gracias.
1: Venga, habla pues.
0: Date una vuelta por el Toloño. Bueno, pues a ver otra foto. Aquí tenemos otra foto que sale también mucha gente. Y están, pues esto es por la zona de
2: la Virgen Blanca.
0: Sí, pues sí, es la Virgen Blanca. Y sale mucha gente y están llevando como la figura de un... de...
2: el San Puncracio.
0: Esto va a ser algo de...
2: Espera, que tenemos una llamada.
0: Ah,
2: no,
0: que no,
2: no lo digas tú todo, a ver. Buenas noches, ¿quién es?
1: A ver, buenas noches.
2: Hola, ¿cómo te llamas?
1: Que soy Juanra, joder.
2: ¡Hola, Juanra!
1: Que... nada, joder, es que las tres, pero como para mí, ¿eh? Si esta foto, además, si te descuidas, esta la sacó mi madre.
0: Si te descuidas. ¿Cuál resiste? A mí sí resiste.
1: Esto es de la maniatea aquella... ahí el que se le ve adelante es al pollo, ¿no?
2: El pollo cuando tenía pelo.
1: Claro.
2: Claro, que era otra cosa.
1: Joder, sí, ya me acuerdo yo. Anda que no...
0: pues esto sería...
1: ya liábamos,
2: ¿te acuerdas de ahí la Virgen que acabó chañico?
1: El tocón aquel que acabó en el Gasteche.
2: Que era de románico, quemado, la Virgen,
1: que no
2: y luego el chañicos.
1: Que estuvimos ahí 2 horas dándole fuego y no había forma de quemar aquello. Joder.
0: Esto va a ser lo
2: es
0: de...
2: es que era una Virgen ignífuga, que luego de así dio ignífugas a la Virgen.
0: ¿Esto antes de romper la Virgen o después?
2: Eso a la vez.
0: A la vez,
2: ya. A la vez, fue claro. El mismo día, claro. Fue toda una oleada de destrucción atea que asoló nuestra ciudad.
1: Y luego hubo que poner la hornacina esta que tiene ahora la Virgen.
2: Que es antibalas.
1: Que es antibalas, antifuego, antipunkis y anti todo.
2: Oye, pues nada, Juanra, que es el más listo de todo.
1: Pues que me las ponéis a huevo.
2: Bueno, que tenemos más fotos.
1: Bueno,
2: oiga,
1: pues,
2: que vamos
1: bueno,
2: a
1: Juanra. Venga, vale, seguir bien. Os está saliendo el programa muy bien, ¿eh?
2: Gracias.
1: Venga.
2: Oye, a ver si se te ve por el Toloño.
0: Pues tenemos ya, porque estamos acabando casi el programa, otra foto. Que esta es en una calle del casco viejo. También se ve gente, pero se ven policías. Esto es por el casco viejo.
2: Se ve un rastrillo al fondo, un rastrillo medieval. Que puede caer en la cabeza de cualquiera. Y policías ahí en las esquinas.
0: Estos, bueno, que tenemos una llamada.
2: Que sí.
0: A ver,
2: buenas noches.
1: Buenas noches.
2: ¿Quién es?
1: Que soy Juanra, joder. No me jodas. Si es que estaba viendo CSI, pero he dicho, voy a volver otra vez a ver qué andan estos y porque el sobera está muy pesado. Y he visto, joder, es que esto es, y ahí viví, ahí nací yo, en la casa que está enfrente de... eso es la corre.
0: Ya me acuerdo, ya.
1: Ahí nací yo, en la casa de enfrente. Y eso es la Corre cuando era el cuartel de la Policía Armada.
3: La Corre, claro, por eso está aquí.
1: Y ahora es el ambulatorio y es también las escuelas de música, me parece.
3: Sí, alguna ¿no? maricona de esas es.
1: Ya, yo no paso por ahí hace un montón.
2: De droga, de remar o de...
1: No, ahí estaban los traperos de Maus, estuvieron un tiempo...

0: De la droga.
1: Los traperos de la droga.
2: Eso.
1: Y ahí el cuartel de la policía, que según bajabas a tomarte un pote a la zapa, pues les tirabas una piedra y ya estaba liada.
2: Y luego ahí enfrente, justo de lo que es el cuartel, ahí hubo también un, que no sé si os acordaréis, una lonja de unos artistas.
1: Unos pintamonas, ¿de qué pintaban?
2: Uno calvo con gafas que tuvo una barba de estas a lo Abraham Lincoln, que tenía todo tirado por ahí.
1: Y que antes lo había tenido uno que hacía grafetis.
2: Ese, eso.
1: Que hacía con lo de los botes.
2: El Chef Guevara.
1: El que hizo lo del Chef Guevara. Ese andaba, ese...
2: Hay unos punkis, ahí andaban siempre con drogas y con cosas.
0: Pues nada, Juanra. Pues muchas gracias.
2: No hay más fotos.
1: Pues es que ya no tenemos
0: que...
1: Es
0: que ya hay que comprimir el ordenador y ya nos tenemos que ir, que esto se tiene que dejar.
2: Vale, vale.
1: Una, ¿y tú cuál es?
2: Eso es la esquina de Comandante Izardui con lo que es el Telepizza de San Cristóbal.
1: Pues sí.
2: ¿No?
1: Pues
2: esa joder, es que pone Telepizza y San Cristóbal. Pues vamos, blanco y en botella, vino, tinto.
0: Pues muchas gracias.
2: Oye, nada, que os ha salido el programa de cine. Que sepáis, que os estamos oyendo y os estamos viendo todos.
0: Pues nada, a ver si nos dejan la próxima semana.
2: Venga.
1: Y a ver si nos vemos, ¿no? Por el
2: todo. Hala, pues. Hala, bueno, hala, a seguir bien, ¿eh? Cuelgo ya.
0: Venga.
2: Pues, venga.
0: Que te vas a comprimir el ordenador.
2: Venga. Así, ala, seguir Juanra. Así, ¿eh? Venga. Hala, pues.
0: Venga, Juanra.
1: Bueno, Juanra.
2: Venga, pues.
1: A
2: nos
1: ver
2: vemos.
1: Si nos vemos por el Toloño.
2: En el Toloño, eso te iba a decir, el Toloño.
1: Los tres talegos que me debes.
2: Nada, descuida, que eso está hecho. Venga, hala.
1: Bueno, Juanra.
2: Bueno.
0: Venga.
2: Venga, pues.
1: ¿Qué tal está saliendo
2: por... Está saliendo de cine el programa. Seguirá así, ¿eh?
0: Bueno, que hay que venga. Comprimir, que te tenemos que dejar.
2: Hala, pues.
1: Si
2: venga.
1: Hala. Año,
2: venga. Bueno. Hala, pues. Hala.
1: Agur, Juanra.
0: Hala.
1: Qué imbécil ese Juanra. Pero bueno.
0: Se va del listillo, que se cree que conoce todo.
1: Pues no nos daría para más el programa de trap viejos.
0: Pues se nos ha ido volando.
1: Los viejos. Porque íbamos a hacer la sección de obras que teníamos aquí para hablar de la Escala Street, la calle Francia, el parking de la catedral, las obras del auditorio, la plaza Santo Domingo, que la han hecho nueva y es más feo que su puta madre.
0: Luego la banda Badalla, que teníamos que hablar.
1: Teníamos en especial de las bandas antiguas, la banda Badalla, la banda de los Magariños, ¿no? Del Cara Quemada, pero... Pues no nos da para más, los Horacios
0: de Tenerías.
1: Pero no nos da para más porque hay que acabar y que ahora viene el programa del internet.
3: Hay que irse entonces.
1: Pues nada.
3: Esperando que les haya gustado.
1: Reyes con mi Antonio, pues nos vamos.
3: Hala, pues.
0: Hola, hasta la próxima.
1: Bueno, Juanra.
0: Hala.
3: Bueno, ya está, venga.
0: Se acabó ya.
3: Ya se acabó.
0: Nos podemos ir ya.
3: A ver, nos está esperando abajo, me parece.
1: Hago el último tiro. Me queda
3: sí, ya, total, para dormir.
0: Sí, para subir la tensión, porque es que a mí se me baja la tensión. Con tanto hablar, se me tengo la tensión por los suelos.

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0: Y dirán, ¿por qué están ustedes trabajando? Porque nosotros estamos en España. Y es... Y en España no estamos de vacaciones.
1: Sabotaje.
0: Estamos siendo saboteados por los miembros integrantes, esos vascos comunicantes. Están en contra de España, ¿no? Y del españolismo. Y como yo mismo decía, y me decía yo bien hace unos instantes.
1: Usted mismo.
0: Voy a hablar de... A darme la razón, porque no hay nada más grande que darse uno mismo la razón. En España no es fiesta y por lo tanto estamos emitiendo. Están ustedes escuchando a una hora tarde. Programa por y para España, como estaba diciendo. No hemos podido escuchar nuestra música de entrada, no vamos a poder, no sé si vamos a poder escuchar a lo que ustedes están acostumbrados, pero estamos aquí. Y buenas noches, don Bernabé.
1: Lo de buenas noches es una manera de hablar. Muy buenas
0: efectivamente
1: noches, don Denis. Muy buenas noches, don Melquiades, muy buenas noches, don Jacarando. Porque verdaderamente, en estas condiciones que ni Radio Jutu ni Onda Tucci trabajan, en unas condiciones verdaderamente tercermundistas, unas condiciones que nadie en el mundo de la radiodifusión puede hacer un programa como Dios manda. Y como pero... Dios manda en este programa, porque Dios es la clave de este programa. Y mucho más en este lunes santo, ¿no?
2: Por eso precisamente yo creo que este programa de hoy ha de servir como denuncia.
0: Acicate.
1: Ejemplo y acicate.
0: Acicate sobre todo.
2: Para que no vuelva a ocurrir una situación tan...
1: grotesca.
2: Y deleznable.
0: Pero antes de empezar con el cogollo cogollístico,
1: sí,
0: de este programa,
1: empezar,
0: ¿no? Con el,
1: porque con son el, miles los sabotajes que estamos sufriendo.
0: Con el tuétano.
1: Yo dudo hasta que estemos saliendo en antena parabólica.
0: Con el tuétano tuetánico de este programa, con el... Con la base del
1: átomo. Es mucho hijo de puta. Eso primeramente, como pero valoración política.
0: Antes de entrar con el programa, ¿qué es lo que ha pasado? ¿Por qué? ¿Qué es lo que nos ha...? ¿Por qué hemos entrado más tarde? ¿Por qué? ¿Qué ha pasado? Bueno, ¿cuál ha sido el primer sabotaje, don Melquiades?
1: Buenas noches, don Melquiades.
0: ¿Qué es lo que ha ocurrido, don Melquiades?
1: ¿Qué está pasando en esta noche?
0: ¿Están atacando
1: en esta
0: España,
1: radio,
0: señores?
1: En esta radio, ¿qué está pasando? Yo me pregunto.
0: ¿Qué ha pasado, don Melquiades? Nos preguntamos todos.
3: Yo, desde mi punto de vista, podría contarles que hoy a las... 5 de la tarde, serían 5 de la tarde.
1: Sino antes.
3: Alguien ha tenido a bien usurpar. Administrarme sendas dosis de somníferos en mi café con leche. Y he estado durmiendo hasta las 7 de la tarde, poniendo en peligro la cita que con ustedes yo tenía. He llegado somnoliento.
1: En efecto,
0: como la gente de Copenhague, ¿no? Que son somnolientos. Nunca duermen, pero siempre están somnolientos, ¿no? Los copenhaguianos, copenhagueños, ¿no? Como también se les ha denominado a lo largo
3: y ancho
0: de la historia.
3: Ahí podríamos decir que ha empezado esta serie de sabotajes. El segundo sabotaje ha sido llegar a las instalaciones de la radio y ver las cerraduras cambiadas, que los sistemas de seguridad cambiados.
1: Porque nosotros tenemos llaves de todo lo que es el emporio.
0: Efectivamente.
1: Pero alguien de manera hijaputesca, vamos a decirle hijaputesca, ha cambiado todo.
0: Jamás lo hubiera dicho mejor, hijaputesca es la expresión a utilizar, efectivamente.
1: Bueno, eso aparte de para intentar llegar a lo que son la puerta en sí, la puerta en la que pone la radiodifusión, o sea, la libres, en alemán, verdaderamente las hemos pasado canutas, ¿no? Porque había...
0: Feinen.
1: Sí, que es un poco... Esa es la radiodifusión, esa es la libre. Y ha sido muy difícil, porque grupúsculos de...
0: Molto difficile, ¿no?
1: Molto difficile. También vamos a recordar a Mussolini y su labor con el fascio.
0: No podemos olvidar a Muslofini, ¿no?
1: Decía que para todo esto la hija está... La nieta tiene un pase para las discotecas de Italia. Decía, ha sido muy difícil llegar porque grupos escondidos
3: ¿cuántos kilómetros cree usted que habremos
1: como
3: podido?
1: En Irak, los señores con bigote en las esquinas con sus metrallitas
3: cantando Alma Hai Hai Malai.
1: el himno, ¿no? Que es de los hijos de puta. Porque vamos a hablar ya de, no del terrorismo global, sino del joputismo mundial, ¿no? A nivel mundial, ¿no? Que es vergonzoso.
2: Pero que se traduce en el hijoputismo local, que es el que hemos sufrido nosotros.
1: Lo sufrimos hoy
2: directamente.
0: Yo el sabotaje y el hijoputismo local lo he sufrido en mis propias caranes, ¿no? Porque después de comer unas excelentes pochas con almejas, he sufrido en mi propio organismo una diarrea, ¿no? Algo que jamás había tenido.
1: ¿Y usted
0: yo,
1: que
0: ¿no?
1: ha viajado? Porque ha viajado y ha comido mierda puta en muchos países.
0: Mierda puta.
1: Porque hay muchos países que se come auténtica mierda puta.
0: Incluso a raudales, ¿no? Además, uno se entra en uno de los más prestigiosos restaurantes.
1: Bocadillos de mierda puta.
0: En el primer plato, ¿no? Mierda puta raudales, ¿no? La que hemos comido, pero a diestro y siniestro.
3: Kebab de mierda puta.
0: Efectivamente, ¿no? Y jamás había sufrido.
2: Crepes de mierda puta, de los que luego hablaremos.
1: Luego hablaremos de los crepes y de la mierda puta.
0: Una diarrea como la de hoy. Y eso seguramente es que me han echado alguna sustancia.
1: Envenenado.
0: Me han envenenado, pero claro, mi organismo.
3: Bueno, para que nuestra audiencia pueda sentirse informada.
0: Nuestra coprófaga audiencia, ¿no?
3: Decir que desde las 7 de la tarde estamos manifestándonos por el centro de Vitoria como hombre sándwich, con carteles. Y denunciando esta.
0: Agravio.
1: Esta felonía.
3: Esta felación. Porque eso es lo que han intentado.
1: Sí, felarnos.
0: Felarnos en las ondas.
1: Como ese concejal, ¿no? Que tuvimos una entrevista el otro día.
3: Sí, cierto es.
1: Que le quieren, es acusado y es felado, ¿no?
0: Felarnos en las ondas, ¿no? De alguna manera.
1: Y un programa que hoy tenía que estar entre lo espiritual y lo político, ¿no? Como siempre.
0: Espiritual.
1: Y lo político.
0: Lo político.
1: No, pues,
0: espiritual,
1: se va a convertir en fondo en un programa de protesta, ¿no? Porque hasta aquí hemos llegado, ¿no? Hasta aquí hemos
3: llegado. Decir que a las 5:10 encontrábamos al Pato Lucas en las instalaciones de...
1: Que es de nuestro servicio de seguridad, de las SS de nuestro programa.
3: Es como nosotros llamamos, el nombre en clave de...
1: Pato Lucas.
3: Pato Lucas.
1: Pues que jugándose la vida también nos ha abierto y, bueno, gracias a que también miembros de la Policía Nacional y del Cuerpo de la Guardia Civil también pues nos han hecho un pasillo de seguridad, ¿no? Para llegar a las instalaciones y no sufrir ningún tipo de vituperio, tanto en lo físico como en lo químico.
0: Lo que nos sirve una vez más de acicate, ¿no? Para seguir continuando la brecha, ¿no?
2: Para seguir continuando.
1: Sí, sí.
2: No para continuar siguiendo.
1: No. O sea, para continuar siguiendo, continuando. No. Sí, es correcto. Sí,
0: correcto y redundante, ¿no?
3: La expresión es más que correcta.
0: Es redundar, ¿no? Es.
3: Y lo van a pagar.
2: Sí, no tenga usted duda.
0: Acabarán que lo van a pagar en la cárcel.
1: Primero en las urnas lo van a pagar esta cuadrilla de hijos de la grandísima puta.
2: No, primero en las ondas y luego en las urnas.
1: Y esta vez lo digo sin crítica política. No, lo digo con acritud. Lo quiero decir con acritud. Esta cuadrilla de hijos de puta, que lo único que están haciendo es pues poner piedras en el camino de la paz, que es lo que un poco nuestro trabajo, sí. No que duda cabe, pero no la tarde, porque
0: piedras
1: en
0: y
1: esta radio en el que todo el mundo habla de que está en contra, ¿no? de la religión, de ser el católico apostólico romano, no ha pegado ni clavo nadie en estos días de Semana Santa, mientras que nosotros estamos metidos en la fe católica, estamos hoy haciendo en este lunes de Pascua,
0: ni han pegado ni han de pegar.
1: No,
0: ni han de pegar.
1: Esto se va a acabar. El frotar se va a acabar.
0: ¿Dónde está ese comunista en calzoncillos?
3: Porque yo me lo merezco.
1: Pues estará borracho.
0: Estará borracho y desde luego.
1: Laica Cuba. Laica piano.
0: Esta semana no.
1: Viene Richard Clayderman. Cada vez que hablo del piano, viene Richard Clayderman nuevamente. ¿No decía usted?
0: Decía que vamos a escuchar un poco más a Händel porque estamos en Semana Santa aún.
1: Con la Händel.
2: Con la Händel, la buena Händel.
0: Escuchando en esta Semana Santa. Semana Santa por España, ¿no? Y por Estados Unidos también. Que forma parte de España de alguna manera, al igual que Irak, etcétera, etcétera.
1: Pues sí, como...
0: Oigamos pues a Händel.
1: El Ku Klux Klan, ¿no? También tomó un poco la estética de lo que es las celebraciones de la Semana Santa española.
0: Ku Klux Klan,
1: ¿no?
0: Casus Clay, sí, como todos.
2: Ese San Benito que ha evolucionado en el capirote tan nuestro y tan tradicional.
3: Si nos notaren ustedes espesos en el pensar, lentos en el hablar, se ha debido a este cansancio que llevamos, porque si bien han sido pocas las procesiones en las que hemos tomado parte a lo largo de estos días, hoy, ya les decimos, hemos estado protestando, andando descalzos
1: por toda
3: la almendra medieval.
1: Y exteriores también.
3: Descalzos y desnudos.
1: Desnudos.
0: Sobre todo por la calle
1: en
0: la calle de los cuchillos, ¿no? Entre cachorros.
1: En el corredor de la muerte, ¿no?
3: Cachorros.
1: Sí. Como es como hay que llamarlo, ¿no? Hemos estado pues, con capirotes en nuestra zona penal, ¿no? Porque un poco tampoco queremos hacer exhibición de nuestros atributos, ¿no? Que son luengos y...
2: Y grosos.
1: Pues hemos querido protestar, porque hay que protestar y... Que duda cabe que este programa de hoy se va a convertir en una protesta pura y dura.
0: La calle también es nuestra.
1: La calle es nuestra, ¿no? También, vale ya de también. Ni vamos a estar así, digamos, siendo un estado garantista muchos años y ya es hora de que aplique más el peso de la ley encima de toda esta cuadrilla de hijos de puta que lo hacen. Lo único que hacen es el criminal y el gamberro y el criminal. Pero sé que eso confluye en ser un hijo de puta, ser un gamberro y un criminal.
0: Escuchemos agenda el... Bueno, Nora.
1: Hemos escuchado a Händel.
0: Estimante.
1: Esto es lo último que sacó Händel.
0: La
1: ¿no?
0: última canción de Händel.
2: Rabiosa actualidad.
0: Cantada por Enya.
3: ¿Por ellos?
0: Sí.
3: Enya y ellos.
1: Sí. Pues decíamos, ¿qué tenemos para hoy? Porque tenemos innumerables entrevistas.
3: Muy mala hostia tenemos.
1: Hoy muy mala, y perdón.
3: Y se va a notar, y nosotros pedimos disculpas por lo que nos pueda tocar. Los cojones, pero...
1: Pero es que estamos hasta
0: acabarán en la cárcel todos.
1: Estamos muy hasta los huevos, porque encima también el equipo, lo que es todo el software y el hardware, está también, ha sido saboteado, ¿no? Por esta cuadrilla
3: de... Los de la flema de medianoche, creo que han sido.
1: Flema de medianoche, que una vez más pues nos deja las cosas, pues nos las deja...
3: Todos sabrán que la gente que hace este informativo de humor de la flema de la medianoche es gente que vive en esta nueva...
0: Vive de la estulticia, ¿no?
3: Sí, pero vive en esta nueva modalidad que trajeron los chinos, que es la cama caliente, que donde cada chino tiene derecho a 8 horas de sueño en la cama, y entonces cuando a él se le acaban las 8 horas de sueño, viene otro chino y duerme 8 horas, con lo cual se divide entre 3 el gasto de la habitación. Esta gente es gente que a las 12 de la noche pues no puede entrar en casa
1: y se dedica a
3: hacer otra cosa mejor que hacer que tocar los cojones a la sociedad con sus pretendidas noticias humorísticas de internet,
0: estúpidas chácharas, ¿no?
3: Una chacha borracha pasando una mala racha,
0: efectivamente.
3: Por supuesto, hoy no vendrá, claro, está.
1: No, por supuesto, porque esta gente cuando quiere se toma fiesta y cuando quiere no protesta, ¿no? Porque me gustaría que estuvieran protestando por estas fiestas que nos ha dado un poco la religión, ¿no? Y el catolicismo, ¿no? Bien entendido, ¿no? Que duda cabe.
0: Hoy estamos emitiendo desde nuestros estudios centrales.
1: Con muy mala hostia.
0: Melitón Manzanas, con muy mala hostia. Y como no vamos a poder utilizar nuestro hardware y nuestro software en lo que se refiere.
1: Sí. O sea, estos hijos de puta encima nos han dejado un poco sí, como para
0: la publicidad,
1: para joder, ¿no?
0: Yo quiero aconsejar, dar un consejo publicitario, ¿no?
1: Yo convocaría una de estas chanfainas que hacen esta cuadrilla de imbéciles, ¿no? De quitar las luces o salir con la
2: sí, un lugumba de esos que suelen organizar.
1: Un lugumba que es meter ruido a esta hora en protesta por lo que estamos sufriendo, ¿no? Que es un recorte de las libertades de expresión, ¿no?
0: Antes de nada me gustaría dar un consejo.
2: Me gustaría ver ahora a la familia Bardem si es capaz de ponerse a nuestro lado y reivindicar esto con la misma fuerza con la que reivindican otras cosas que le salen gratis y políticamente correctas. ¿Dónde están los actores de Vitoria?
0: ¿Dónde están? ¿Dónde están? Y antes de nada me gustaría dar un consejo publicitario, porque hoy los consejos publicitarios tendremos que darlos nosotros a raíz de toda esta parnafernalia, ¿no? Que está intentando socavar nuestro programa, ¿no? Trócolas Montserrat, las mejores trócolas. Troculemos.
1: Trocolar está muy bien, hay que trocolar. Yo también voy a recomendar las armas UCI, que son de fabricación israelí, y que recomiendo pues para matar hijos de puta, ¿no? Pues que son unas armas muy de una velocidad de disparo impresionante y que con un silenciador pues se pueden hacer escabechinas y que no se entere nadie en el mundo, que es lo que importa, ¿no? Y aunque se enteren, pues que se jodan, ¿no? Si total es uno más en una lista de gente que hay que exterminar, ¿no? Que vamos a andar aquí con chanfleiners después de lo que estamos sufriendo, que es un atentado hacia nuestras personas y esa de nuestro programa.
2: Y porque, señoras y señores, el planeta está lleno. Ya no da más de sí. ya no da más de sí, entonces aquí sobra gente.
0: Hijos de puta ya está debajo de las piedras, ¿no? Pues como estábamos diciéndoles...
3: Otra cosa no habrá, pero hijos de puta...
0: La punta pala, punta pala. No. Como pitilines. 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Especial.
4: Es la nariz más bella del mundo. 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Sus puños no son los puños más delicados del mundo. 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

0: Pues seguimos en una hora tarde en este programa que queremos que sea lo más normal posible, pero dentro de una anormalidad verdaderamente con muy mala hostia, porque hay cosas que no se pueden aguantar. Pero bueno, vamos a seguir porque nos debemos a nuestra audiencia, ¿no? Y por eso estamos haciendo el programa.
1: Pero aparte, ¿qué es lo que hace falta? Hace falta mano dura.
0: Mano dura.
1: Mano dura y que sea derecha. A la izquierda no queremos la izquierda para nada, ¿no?
2: La mano izquierda no es dura, para empezar. Nunca puede ser dura. La mano izquierda perdona. La mano izquierda da jabón.
1: Eso que se lo digan a las oscuras. Dura,
2: eso que se lo digan derecha. A las oscuras de la guerra civil.
1: Estupideces hay que oír. Dios mío. Don Jacarando, no pensaba yo esto de usted.
0: Creo que... Yo no entiendo tampoco. La mala hostia es para el resto de la humanidad. No sé si entre nosotros tenemos que tener en este día, yo creo que tenemos que hacernos una piñata.
2: Yo me he sentido realmente ofendido.
3: Estoy enervado.
2: Recojo el guante y prometo sangre. Sangre radiofónica.
0: No he entendido la crítica del señor Don Denis hacia lo que ha sido
2: realmente gratuita, porque si por algo me conoce la gente es por mi coherencia llevada a extremos infinitos.
1: Sangre, sudor y lágrimas.
3: El Cid cabalga.
1: Efectivamente.
0: Pues seguimos oyendo las últimas canciones que ha hecho Handel.
2: Sí, es el
3: Handel,
2: el segundo single de Handel, de George Frederick.
0: Y no sé si entrar en las secciones de siempre o directamente...
3: Empezar a cagarnos.
2: Yo tengo ahora mismo una mala hostia de tamaño inusual, pero veo aquí el taco calendario del corazón de Jesús.
0: Y se calma uno,
2: Y uno se calma, uno se templa.
1: Eso es cierto.
2: Uno se templa y se deja abrazar por el Sagrado Corazón, y más en un día como hoy, de Pascua Florida.
3: Y luego, porque hoy también celebramos el nacimiento de Julita Janeiro Campanario.
2: También, cierto es.
3: Que ha venido al mundo felizmente con 3 Julita kilos, Janeiro, 100 gramos y 52 centímetros de...
0: De droga.
3: 3 kilos de cocaína.
0: De cocaína pura. Pues pues sí, hay que celebrar los nacimientos de la gente de la...
2: La gente de bien.
0: De la gente de bien de esta España mía, esta España nuestra, ¿no? Pues igual entramos en lo que es el santoral, no sé si... Igual podemos hacerlo.
3: Y ambiciones está de fiesta.
0: Ambiciones. El rancho. Rancho de
2: el ranchito. El ranchito.
1: Escuchemos el taco calendario del santoral y calmémonos, aunque sea unos instantes, sí, en esta semana.
0: Que va a ser
1: Santa,
0: mejor.
1: Semana de Dios.

0: el santo oral.
1: No estoy de acuerdo yo con la entrada. Yo creo que tendría que haber sido con más énfasis, ¿no? Como... ¡El santoral, hostia! ¿Qué va a ser? ¡El santoral! No sé si les parece un poco más...
2: No me termina de a mí, de yo, quizás con un poco más de empaque, ¿no? El santoral.
3: Hombre, sí, pero no.
1: Sí, sí. A mí no es por nada, me gusta más la suya de mí mismo.
3: El santoral. Como más.
1: Pero carece del empaque, yo creo. Que
3: con las voz es una voz neutra.
2: Con las entradas del santoral lo ocurre como con las pollas, ¿no? Que a cada uno le gusta más la suya.
3: Como los pedos.
1: Y como las opiniones, ¿no? Y como
2: las pollas y los pedos, ¿no?
3: Y los twingos.
1: Igual podríamos hacer una entre los cuatro y así quedarnos ya como más contentos todos en
4: pero
1: en
4: yo, el santoral. Las cuatro que hemos realizado, pero juntas a la vez en polifonía.
1: En polifonía, en efecto.
3: ¿Se han dado cuenta que vamos hoy de un colorido los cuatro?
2: Sensacional.
3: La bandera gay.

0: ¿Qué va a hacer?
1: Sí, yo creo que decididamente es válido.
2: Colectivamente es válido.
3: Colectivo gay.
1: Colectivo gay de La Rioja.
2: Gaviotas rosas.
0: Y de la gente de Lesbianía también, ¿no? Pues, que es la misma bandera del país de Lesbianía.
3: Recuerdo yo, me han recordado, ¿no? A un programa fabuloso
1: de Lesborria. Creo que es el país, creo que se llama Lesborria.
3: Un programa.
2: Lesborran el cerito.
3: Un programa televisivo de la CNN que fue el furor en 1985.
1: Fue
3: Pollas y Pedos, ¿no?
2: Y Twingos. Porque sí, con el Twingo sucede lo mismo que con los pedos. Solo le gustan a su dueño.
3: Lo que no ocurre con las pollas, ¿no?
2: Sino que se lo pregunten a su mujer.
3: O a la suya de usted.
2: Que le gustan todos los Twingos.
3: Efectivamente.
1: Menos el suyo.
2: ¿De usted?
1: De mí.
2: ¿Para ti?
1: El Santoral.
2: Pues concretamente llevamos 3 minutos y medio presentando el Santoral.
1: Sí, pero...
2: Es lo que dura una canción.
1: Pero no ha sido en vano. Yo creo que se pueden sacar muchas conclusiones de todo esto.
2: Sí, que a su mujer le gustan las pollas.
1: Por ejemplo, lo de los Twingos.
2: Más que los Twingos.
1: Y que la polifonía está de moda.
0: Está muy de moda.
2: La polifonía...
1: Bueno, y si les parece a ustedes, entramos ya directamente
0: pues
1: con el Santoral. Porque
0: no sé, ¿a usted qué le parece, señor Melquiades?
1: ¿Lo votamos? ¿Lo sometemos a votación? No hace falta.
3: Para mí parece plus cuando es
2: para Melquiades no tiene por qué apoyar.
1: Pues hoy, lunes 21 de abril, Pascua, Florida, de 2003, celebramos a los santos Anselmo de Canterbury. Pone aquí, suponemos que no será Canterbury, obispo y doctor. Anastasio, Simeón, Abdécalas, Ananías, Apolo, Alejandra, también conocida como Sandra, Arador, Fortunato, Félix, Silvio, Vidal, Apolo y Isacio Mártires, y a Conrado Parzán, confesor en la fe.
0: Conrado Parzán. Yo no sé ni cómo está metido Conrado Parzán en este. Pues, podemos pues hablar sí. Del santo más, el que peor nos caiga. A mí, Conrado Parzán.
1: Conrado,
0: sin
1: duda.
0: Me cae peor de ellos con diferencia.
3: Nunca he soportado a Conrado Parzán.
2: A mí, el que mejor me cae ahí es Apolo Creek.
1: Y Vidal, de Nicolás.
0: Vidal de Nicolás.
2: Y Apolo Creek, que murió en manos
1: del pérfido ruso. El puño rojo.
2: Después de enseñárselo todo a Rocky.
1: De haberle hecho lo que es Rocky hoy en día.
3: Yo me he quedado con Ananías, ¿no? Que es un poco la...
0: Pues como una colonia, ¿no?
3: Sí.
0: Suena como a
3: esa mujer.
1: Tu colonia, primera colonia.
3: Ananías, que luego se ha demostrado que era familia de Ana Torroja, ¿no?
0: Comunista.
1: Se ha demostrado, por fin.
3: Bien,
1: nos tranquiliza saber que ya las pruebas de ADN han dado
2: vuelta. Bueno. He leído yo libros sobre las diversas teorías.
1: Sí, eso ha sido como Ana. La sábana santa de Turín, un misterio sin resolver durante siglos.
3: La sábana sucia de Turín. Ananías.
0: Ananías, ¿no? Ana Torroja, pues una comunista que era un auténtico zorrón. Un poco como la pasionaria, ¿no?
3: Puto verbenero.
1: Me recuerda además aquello de qué tenían en común Mecano y los colectivos homosexuales. Que era que mientras Mecano tenía a Ana Torroja, los otros tenían el ano todo rojo.
0: Es un gran chiste. Excelente y que, bueno, que sí, que nos saca un poco de esta mala hostia.
1: Hay que combatir,
0: ¿no?
1: La mala hostia con la risa floja.
0: Con humor, aunque este programa es serio.
3: Con chistes buenos como este.
2: Y sanos, ¿no? Porque,
3: bueno, chistes sanos.
0: Sanos, sanos. Sanos.
2: Chistes de maricones y de gangosos
1: y de putas y de
0: drogadictos. Es que ha contado siempre a Anévalo, ¿no? Anévalo, que es un referente del humor español, pues para todo el mundo, ¿no?
1: Porque al final de esta gente
2: lo único que se puede hacer es reír, hacer chistes, pero eso ya es hacer escarnio, ¿no? De hacer leña del árbol caído.
0: Sí, un humorista como Himmler en el Tercer Reich, sí. Que era uno de los humoristas más
1: la gente que un poco descubrió el sistema del club de la comedia que ahora está tan de moda, no fue otro que el señor Himmler.
3: Y Rudolf Hess, ¿no? Que hicieron la pareja de
0: Himmler and Hess.
1: Hess.
2: Ryan, ¿no?
3: que hicieron la pareja las delicias, ¿no? De tanta y tanta.
0: Sobre todo el público judío, ¿no?
3: Sobre todo.
2: Porque también había tiempo para el humor, no lo duden.
3: Efectivamente,
2: ¿eh?
3: ¿No?
2: Nadie niega que la disciplina en los campos de
0: era
2: los
0: refugiados. Muy estricta.
2: Era...
3: ¿Cómo convencían si no a la gente para entrar en las cámaras de gas?
2: De acogida, ¿no?
3: ¿Cómo creen ustedes que convencían a la gente a entrar para entrar en las
2: de cámaras de gas? Que nunca se ha demostrado por otra parte que existiese.
3: Pero ellos le llamaban la cámara de los chistes, ¿no?
2: Y la gente se moría de risa.
1: Era una cosa.
3: Lo del gas era algo secundario, sí señor.
0: Secundino
3: también.
2: Mira, me he quedado sin hija, pero lo que me he podido reír.
1: Cogida, que me quiten lo bailado. Yo... Ya haré otra. Tiempo no. Hay más días que ollas.
0: Gil de Langés, que es un poco ahora, ¿no? También como Minchavila y Acebes, ¿no? También que es un dúo de escacharras con ellos.
1: Desternillante.
3: De escorromoñas de la risa, ¿no?
0: Estábamos, creo, en el Santoral, no sé si vamos a hablar de algún salto. Yo me quedo...
2: Sí, he tenido
1: Conrado
0: Parzam.
2: He visto hoy, a Rajoy y a Arenas comprando helados a sus niños en Málaga.
0: Para que se vea que son humanos también.
2: Sí, señor.
0: Y hacen la declaración de la renta.
2: Y haciendo cola ahí.
0: Y hacen popó, seguro también, seguro, porque son humanos.
3: Seguro que huele muy mal.
0: Es muy
2: eso
0: humano.
2: Yo ahí no...
3: Cuando háganlo.
0: Decíamos Conrado Parzam, ¿por qué aparece este hijo
1: de puta? Porque está integrado en estas listas de confesores de la fe, santos mártires, no. No es un fallo
2: judicial.
1: Fue admitido como fue canonizado como confesor en la fe.
3: ¿Pero cómo
1: en el
3: llegó?
1: Año 1993.
3: ¿Cómo llegó a ello, mi querido Jacaranda?
1: Por presiones
3: Conrado Parzam era un fabricante de toneles.
1: Sí, pero por presiones del hoy extinto bloque comunista que pedía su inclusión en las listas del Vaticano.
0: Sí, porque el Vaticano también se presenta en las elecciones.
1: Claro, ¿no? Las listas de la libertad son en el Vaticano es algo muy tradicional. O sea, que es más complejo.
0: A mí me parece nefasto que aparezcan esta cuadrilla de hijos de puta, o se empiecen asumiendo estos y se acaba pues en la anarquía, ¿no? Más peor entendida, quería decir. Pero bueno, no sé si quieren ustedes comentar Ananías. ¿Hemos comentado algo de Ananías? Sí.
3: Sí, yo destacaría...
0: ¿De Ananías?
3: No, de Ananías, de Abdécalas.
1: Abdécalas.
0: Sabía. Usted siempre ha sido muy de Abdécalas. Usted... No se ha querido demostrar
2: los demás. ¿Cuántas camisetas tiene usted de Abdénakalas Fútbol Club?
3: Abdécalas, son incontables, ¿no? Innumerables, es inefable la admiración que ha despertado en mí desde siempre Abdécalas, ¿no? Abdécalas que para hace ya, estamos hablando de la friolera de 7.202 años, ¿no?
0: Una época muy dura.
2: Fíjese que no existían las efemérides y él consiguió entrar ya.
3: Efectivamente, y entró.
0: Por bueno, eran décadas. Tenía mucho tesón.
3: Pero no quisiera yo mezclar el santoral con la efeméride.
2: No querría.
3: No querría querer mezclar las efemérides con...
2: Como si bajando graves y
1: los van a estallar los cristales.
0: Con su afición por Abdécalas.
3: Porque estallan con los agudos.
0: Pero si usted quiere hablarnos de Abdécalas, yo creo que hoy es el momento para hablarnos de Abdécalas y hacer una...
3: ¿Quién lo sabe?
0: Pues hay mucho inepto y hay mucho ignorante que no tiene ni la más puta idea de Abdécalas, y perdón por la idea.
3: Seguramente todos aquellos que han estado hoy empeñados en sabotearnos
0: no tienen ni pajolera idea de
3: quién era Abdécalas, y quiero dejarles sumidos en la ignorancia.
0: Por esa parte me parece interesante su nueva aportación.
3: Que se jodan.
0: Sí, que vivan sin saber quién es Abdécalas.
3: Que vivan sumidos en la ignorancia. Aunque la ignorancia es la madre del atrevimiento.
0: Usted me emociona cuando se pone así, verdaderamente es que me emociona.
2: A mí me asusta.
0: A mí, entre asustarme y emocionarme, un 50% de cada cosa. Pero
3: le veo más emocionado que asustado.
0: Está asustado, esta vez sí, es un 65% de admiración la que me profesa usted en este momento.
2: Pero con el 80% del escrutinio, ¿no? Todavía.
0: 80% del escrutinio.
1: Y a falta
0: que
1: de los votos
0: acabar,
1: por correo.
0: Y que creemos que a la hora de acabar el programa, pues ya sabremos cuál es mi nivel de admiración y mi nivel de asustamiento.
3: Lo que sí nos damos cuenta todos es que.
2: ¿Cuál es el sustantivo de asustar? Susto. No, es asustamiento.
0: Asustamiento es más correcto.
2: Ha incurrido usted en un error muy típico, por otra parte, pero no es digno de una mente como la suya.
0: Pero asustamiento es correcto, y si no, que
2: no lo es desde 1999, cuando...
0: Pero a mí el concilio que hubo en 1999 en lo que respecta al sustantivo de asustar, ese me lo paso yo, y perdóneme por los cojones.
2: Pues así llegaremos a la anarquía, ¿qué quiere que
0: no, diga? No, llegarán la anarquía los que quieran llegar a la anarquía, pero yo no asumo el concilio para denominar del sustantivo de asustar.
3: Yo creo
0: que es asustamiento, y con eso me moriré, con asustamiento.
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2: Diseño de páginas web.
3: Efectivamente, también. Bueno, pues ya hemos encontrado la paz, ¿no? La paz y la tranquilidad después de escuchar el taco calendario del Santoral.

0: Ustedes no saben que cuando presentamos las efemérides, todos nos vestimos con un chándal azul marino con rayas blancas y una cinta de toalla en la frente.
1: De Björn Borg.
2: Mientras vemos vídeos de Evan Asarre. ¿Qué efemérides tenemos hoy para destacar, señor Denis?
3: Bueno, hoy quiero dar la oportunidad de leer las efemérides a uno de mis becarios. He traído a Tibio.
2: Tibio, el becario Tibio.
3: Efectivamente.
0: Tibio Poncela.
2: Tibio Poncela.
3: Efectivamente.
2: De familia
3: Tibio.
2: Romana, ¿no?
3: Tibio Poncela.
2: Como los calamares.
0: Tibio Poncela de los mendijur de toda la vida.
3: Bueno, en realidad su nombre es Tibio Murray Poncela.
2: Murray Poncela. Pero que usted prefiere no conocerle por Tibio Poncela.
3: Efectivamente, pues que quiero brindarle la oportunidad de que hoy le hacía ilusión a él y a su santa madre. Que cumple años.
0: Que es benefactora de usted, ¿no?
3: Efectivamente. Bueno, o sea, al revés, pero bueno.
2: Que lea él
0: las efemérides. Que se la beneficia.
3: No, por Dios. ¿Cómo puede usted pensar eso de mí? Pero por Dios,
0: pero ponelo.
3: Don Melquiades, por Dios.
0: Bueno, pues preséntenos a don Tibio Poncela. Si mereciere el calificativo de don.
2: Tenemos buenas noches, Tibio Murray Poncela. ¿Cómo prefieres que te llamemos?
3: Tibio.
2: Tibio.
3: Tibio.
2: Tibio.
3: Sí.
2: Pues Tibio es la ocasión de que ves las efemérides.
3: Gracias.
0: ¿Con música o sin música?
3: Sí, no sé, como quieras, sí. Como usted quiera. Gracias por esta oportunidad que me brindan. Yo lo leo y si no se me entiende...
1: Que lo lea, va a ser diáfana, las efemérides de hoy van a ser claras y diáfanas.
3: Que lo lea don Denis.
2: Pues no, yo creo que si don Denis ha tenido bien... No, hay confianza y donde sí. Hay confianza de asco, pues que seas tu tibio, el que ves las efemérides.
1: O que venga tu tibio y las lea él.
2: Si quieres que venga tu tibio y que las lea tu tibio, pues tú verás, eso lo dejamos en familia, en cuestiones familiares. Pero bueno, si tú pues, te ves tibio, adelante.
3: Adelante, tibio. Un 21 de abril de 1864 se han establecido los partidos judiciales en todas las provincias españolas por un real decreto decretado por Anthony Quinn, actor estadounidense de cine, y Anselmo Suárez y Romero, escritor cubano. En 1898, también tal día como hoy, William McKinley, presidente de Estados Unidos, declara la guerra a España y a John Maynard Keynes, economista británico.
2: Declaró la guerra a España y a un economista británico. Era muy de aquella época, se hacía mucho eso de declarar guerras a personas físicas.
3: Tal día como de 1927.
2: ¿Cuándo? Perdón.
3: En 1907.
2: Ah, ahora sí.
3: ¿Sí, no?
2: Sí.
3: 1907, Mussolini y Carlos López Buchardo, compositor argentino, promulgan la Carta de Trabajo, por la cual Italia se transforma en un Estado corporativo. En 1958... inauguración en Madrid del Museo de Arte Contemporáneo por Juan José López Ibor, psiquiatra español. Tiene lugar en Grecia un golpe de Estado protagonizado por los coroneles Anthony Quinn, actor estadounidense, e Isabel II, reina de Gran Bretaña.
1: ¿En qué año?
2: En 1967. Claro, es un golpe de Estado protagonizado, ¿no? Por Anthony Quinn. Es por ello que...
1: Si no sería perpetrado, pero si hay gente famosa
2: y actores protagonizado.
3: Si sabes en cuentas...
2: ¿Cuándo, perdón, Tibio?
3: En 1960.
2: Bien.
3: Un año antes del año del terrorismo mundial. En los años 60 se establecen contactos diplomáticos entre España y Zimbabue, antigua Rhodesia, protagonizados por John Maynard Keynes, economista británico, y Carlos López Buchardo, copresidente argentino. En 1987, el Tratado Franco-Británico para la construcción del túnel bajo el Canal de la Mancha, Castilla-La Mancha, ¿sí?
2: Seguramente.
3: Castilla
2: y León.
1: Castilla-La Vieja.
3: Canal de la Mancha es aprobado por la Asamblea Nacional Francesa, entre los que se puede destacar a Anthony Quinn, a todo estadounidense. Y a Juan José López Ibón, psiquiatra español. En 1995, los agricultores franceses, Anselmo Suárez y Romero, escritor cubano, y John Maynard Keynes, economista británico,
2: que eran franceses, también tenían doble personalidad y nacionalidad.
1: Iban con los agricultores.
3: Destruyen 200 toneladas de fresa española que llevaban en un camión Isabel II, reina de Gran Bretaña, y Carlos López Buchardo, confesor argentino. Muchas gracias. Son sido las efemérides de hoy, presentadas por Kibio Murray Polanco.
2: Por Cel.
0: Pues don Denis, ha traído usted a un fuera de serie.
2: Como siempre.
1: Ya lo sabía.
2: Sí, usted
0: es un padrino, usted, ¿no?
1: Efectivamente, así era la ilusión. Era la ilusión de todos los días. Ilusión que he tenido a bien.
0: No me llames iluso.
2: Bueno, está pues, muy bien. Yo siempre nos ha traído, porque también no sé, usted fue parte fundamental para traer a Miltos de Sotavento, que también nos ha demostrado como que es un fuera de serie
1: total.
2: Y tendremos yo creo más de una vez a Tibio Murray Polanco.
0: Poncela,
2: pero a él le parece que le gusta más Polanco. Sabemos por qué, pero sea por motivos de seguridad. Y yo creo que es una persona que promete y mucho.
0: Es usted hidráulico.

0: 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Y en esta ocasión, y bajo el patrocinio de Trócolas Montserrat, vamos a cambiar un poco nuestra recomendación cultureta, porque vamos a hacernos eco de una denuncia...
1: Una no recomendación.
0: Una no recomendación.
2: Una recomendación negativa.
1: Eso, en efecto, en efecto.
0: ¿Quién lo diría? Que a estas alturas de siglo XXI haya todavía establecimientos...
2: Estamos acabando el siglo XXI ya.
0: Establecimientos hosteleros que supuestamente han pasado todas las normas de sanidad y todos los hándicaps para que cualquier desgraciado no esté vendiendo productos alimenticios.
3: Me recuerda a un grupo de...
1: Los hándicaps.
3: De gatos que cantaban, ¿no?
0: Los hándicaps. Decía que parece mentira.
2: Le ha dado un genjo.
0: Un síncope.
2: Le ha dado un genjo.
3: Un yayo.
2: Un pillayo.

0: parece que se ha repuesto ya. No, decía que parece mentira.
1: Me recuerda
0: los Handicats.
1: La canción de los Handicats, que son muy, muy buenas, sí, señor.
0: Decía que parece mentira.
2: Por el escándalo que tuvieron con su guardaespaldas, ¿no? Un perro Berdover y un
0: Berdover.
2: Y una mezcla entre un Cocker Fox Terrier, ¿no? Que eran sus guardaespaldas.
1: Pero bueno, continúo
0: yo, pero continuamos todos.
2: No,
0: yo
2: creo que íbamos de ninguna manera a interrumpirle. No, no, que va.
0: Yo creo que es denunciable, al igual que su forma de beber, que también es denunciable. Es denunciable, y ahora sí lo digo muy en serio.
2: Su forma de absorber más que de beber, ¿no? Es como Brandel Mosca.
0: De succionar.
2: Brandel Mosca comiéndose un donut.
1: Decía usted que lo dice, lo voy a decir en serbio.
0: Lo voy a decir en serbio.
1: Nohjak
0: Smovk. Que quiere decir ya está bien.
1: Ya está, hasta aquí hemos llegado.
2: No sé si lo ha dicho en serbio o en Sergio, pero.
0: Es de las pocas cosas que sé decir en serbio. Mal que me pese. Pero decir.

0: Decía usted.
1: Decía...
2: Sacarando.
1: Decía que quería decir, quería alzar mi voz y denunciar una situación que se está viviendo en la capital de Vascongadas, aquí en la ciudad de Vitoria, concretamente en un establecimiento hostelero en el que se ha hecho famoso por sus crepes.
0: Lo cual ya es denunciable porque es una costumbre franchute y por lo
1: tanto... De mierda.
0: Franchute de mierda y por lo tanto... Frente a esto que es puramente español, pues tenemos lo franchute, ¿no? Que ya basta, ¿no? Que nos
3: franchute, esté... franchute de mierda.
0: Decía usted, señor...
3: Esta cuña que aparece cada vez que decimos franchute de mierda. Continuemos.
0: Decía usted, y decía bien.
1: Decía, aunque se me están quitando las ganas de continuar, pero aún así lo haré.
3: No, hay que continuar siempre por España.
1: Hay que denunciar los crepes cancerígenos que se están vendiendo en el casco viejo. No solo a turistas y a gente, sino
3: gente
1: a nuestros hijos que pretenden, que son atraídos por ese halo de misticismo y modernidad del que hacen gala estos individuos que no hacen más que vender mierda a la gente y a precios abusivos.
4: No sé si... Las horarias.
0: De las 11 menos 2 minutos.
1: No sé si ustedes, que me consta que alguna vez han tomado su chato de vino en ese establecimiento, se habrán encontrado con alguna otra serie de...
3: Que me consta, un gran corredor
4: de irregularidades.
1: Pero ese bar, que pretende ser además un bar de esta nuestra casa, de esta radio...
3: Un bar donde hay mujeres que fuman, ¿no? Es un bar de mujeres que fuman.
1: Es un bar donde puede usted encontrarse cualquier cosa.
4: Bueno, de hecho, un día, no puedo asegurarlo, pero sí me pareció ver a un hippie en la cocina.
1: Sí.
3: Con los pelos en la sartén, ¿no?
4: Con una fregona en la cabeza. Y un pañuelo.
1: No, y yo en ese bar he estado en ocasiones en las que realmente el olor a pies que salía de la cocina era
0: insoportable. Esos son los crepes, es que tienen un crepe con olor a pies.
1: Sí, pues era realmente insoportable.
0: ¿Qué es que se está utilizando? Se está utilizando carne de la más baja
1: estofa.
4: Calidad. No es carne.
1: No es carne, realmente.
4: Eso es ternilla de la piel, de los monos,
0: de lo que tiran en el portalón, ¿no?
1: Con restos del matadero del zoo de esta ciudad.
0: ¿Y qué consecuencias puede tener
3: la carne que se saca de los cubos de basura de Gaula Chodrón, ¿no?
1: Si los hubiere.
4: Básicamente está compuesto de pellejo de ratas autóctonas.
0: Eso sí, muy vascas, claro, ellas, muy vascas, pero ¿no? Ratas al fin y al cabo.
1: No, autóctonas del bar, porque en ese bar crían ratas en los servicios.
4: De hecho, tienen en una de las puertas que es una puerta ciega, tienen cerca de 2.000 ratas que están siendo permanentemente ordeñadas mecánicamente, y con esto consiguen el equivalente a 10 botellas de leche, que es lo que vienen a consumir para preparar esos esterlites, que luego de presentación sí, ¿no? Unos cafés con leche a tres colores, con espumilla.
3: Creo que tienen capacidad para 2.000 ratas.
4: Es leche de rata.
0: Y la espumilla, me imagino de lo que será.
1: No quiera usted saber. No quiera usted saberlo.
3: 2.000 ratas y 1.200 palomas, que es lo mismo que una rata, pero con alas, ¿no? Es el ser más repugnante y asqueroso.
0: Las consecuencias, yo creo que las consecuencias...
1: Sí, porque la pasta de esos crepes...
0: ¿Qué pasa si se ingesta eso?
1: Pues así...
4: Ataca el sistema nervioso.
1: Sí. De hecho, los síntomas son muy parecidos a lo que es el síndrome de Down y otro tipo de enfermedades que atacan.
4: Sin ir más lejos, los propios camareros.
1: Sí, se ven afectados.
4: Como conejillos de indias por el cocinero de la fregona en la cabeza. Pues, para que usted se haga una idea de lo que puede sufrir en sus carnes, pues.
1: Y luego
4: podría quedarse como un camarero del bar.
1: Y el crecimiento abusivo de pilosidad en la cara. Y una tendencia desbordante a...
0: ¿Es cierto lo de la tendencia a que exploten los pechos siliconados con esa ingesta de crepes? También.
4: Y los no siliconados.
0: Los no siliconados también.
4: Sí.
0: Tienden a aumentarse hasta que estallan y luego con eso se hace también crepes, ¿no?
1: La salsa, con eso hacen la salsa. La salsa de soja, con las prótesis de soja
3: también
1: en los pechos, hacen la salsa de soja.
3: Se ha detectado en los camareros el síndrome de pospucio.
4: que es el inmediatamente posterior a Pucio.
0: A Pucio, al síndrome de Pucio y...
3: Que la parte inferior de los penes sufre una retrodilatación, ¿no? Volviendo
0: a... Y tiende a intentar en el propio ano, ¿no?
1: Sí, estoy haciendo una especie de piercing carnal.
0: Lo había oído yo de ese síndrome, pero no sabía si era cierto. No, lo que el mismo pene de uno tiende a introducirse en el ano, pues como hacen las avestruces al esconderse cuando son bombardeadas. Pues
3: sí, como los iraquíes en los bunkers.

0: Les pregunto.
1: ¿Producen como granos purulentos en...
0: en el propio grano, ¿no?
1: Escuchen. Son sonidos que produce esta enfermedad también. Nauseabundos, ¿no?
0: Repugnantes y putrefactos, ¿no?
2: Y con lo cual, y volviendo un poco al hilo de esta denuncia, decir claramente, clamar a los cuatro vientos
0: y al cielo.
2: Y al cielo, que no se vaya de momento.
3: Protector.
2: De momento, y mientras esté abierto este establecimiento, que no se entre siquiera.
0: Que no se.
2: Que se le haga. No, es así. No, que no se acerquen, ni siquiera a la calle. Es decir, mantengan un cordón de seguridad de 3 kilómetros.
1: Cordón umbilical de...
2: alrededor de este establecimiento, y luego que las autoridades hagan inmediatamente algo y clausuren de una vez esta ignominia que está
3: como
2: presente.
3: Hicieron con el bar de enfrente.
2: Sí.
3: Donde aparecieron restos de...
0: humanos.
2: Restos humanos de Atapuerca. en el bar.
1: De Atapuerca no, de algún puerco. Pero no confundamos términos.
0: Sí, porque podríamos hablar del otro bar, porque verdaderamente...
2: El otro bar se podía hablar mucho.
1: Se le ha denominado, ¿no? El otro bar.
3: El otro bar.
0: Pues esta es la recomendación negativa, ¿no? De esta semana, hecha con verdaderamente con mala hostia, pues porque hay que hacerla, ¿no?
1: ¿Cómo se llamaba el otro bar? El Chucrut. Como sea,
0: que creo aparte que era, no sé si ha abierto una cadena de bares también, porque...
2: bajo el epígrafe de Hotel Bilbao, de establecimientos...
0: En el bar Deporte, creo que hay un bar que es el bar Deporte donde...
3: Bar Deporto.
0: Sí.

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0: Desde el barrio de Boedo y para el mundo estábamos escuchando Bestia Bebé con su canción Omar, que da inicio a su primer álbum de el mismo nombre. Cuatro amigos haciendo canciones que hablan sobre la amistad, el barrio, el fútbol en todas sus dimensiones, los autos y el amor. Con guitarra y voces al frente, la banda siguió la escuela de grupos como Guided by Voices, Weezer, Pavement, Sonic Youth, pero también mezcla influencias heavies y punks como Ramones, Mal Momento, Alma Fuerte y Metallica. Estamos dando inicio a este especial de indie latinoamericano en Dando la Lata aquí en la 107.4 a la Baby y Ratia.
1: No pensamos.

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1: Dentro del indie latinoamericano, en América Latina, donde la historia se escribe con interrupciones, crisis y comienzos, la independencia no es una pose estética, sino una condición material. Hacer música al margen implica inventar caminos donde no los hay, grabar con lo que se tiene, tocar donde se pueda, circular por redes invisibles que se sostienen más por afecto que por infraestructura. De ahí que esta música no solo suena distinta, sino que también se construye de otra manera. No responde a la lógica de la abundancia, sino a la de la invención. Quizás por eso suena así, imperfecta, cercana, humana. Las guitarras no siempre están afinadas con precisión quirúrgica. Las voces parecen dudar antes de afirmarse. Las canciones avanzan como si estuvieran descubriendo su forma en el mismo momento en que ocurren. Pero en esa fragilidad hay una verdad difícil de encontrar en otros espacios más pulidos. Aquí no hay distancia entre quien canta y lo que se canta. Todo sucede en un mismo plano, el de la experiencia inmediata. Y para continuar con esto, te voy a dejar con

Renault Fuego de Las Ligas Menores, canción que parte su primer álbum. Te dejo entonces con Renault Fuego de Las Ligas Menores en esto que es Tandro Látame, la 107.4 a la Baby y Ratia.

Estábamos escuchando las Ligas Menores con su canción Renault Fuego. Las Ligas Menores era una banda oriunda del barrio porteño de Caballito que comenzó a andar a finales del 2011. En febrero del 2012 lanzaron su primer EP llamado El Disco Suplente. El material fue producido por Tomás Quintanz de Bestia Bebé y publicado para libre descarga en Laptra Discos. El primer álbum de las Ligas Menores llegó en 2014 tras un adelanto de dos canciones. Las Ligas Menores se editó en junio de ese año con 13 temas, también para libre descarga en Bandcamp y en la web de sello Laptra, también tocando en Chile. Estamos en este especial de indie latinoamericano, en esto que es Dándole Latam en la 107.4 a la Beri y Ratia.

Las ciudades latinoamericanas atraviesan estas canciones que vamos a escuchar como un murmullo constante. Calles largas, colectivos nocturnos, departamentos pequeños, veranos que no terminan de irse. No son escenarios grandilocuentes, sino paisajes cotidianos donde lo mínimo adquiere espesor. Una conversación interrumpida, un vínculo que se desarma, el paso del tiempo en detalles casi imperceptibles. La épica, si existe, está en sobrevivir a lo diario sin dejar de sentir. Al mismo tiempo, hay espacio para la ligereza, para el gesto despreocupado, para el juego. No todo es introspección. También hay ironía, humor, cierta desprolijidad deliberada que funciona como rechazo a la solemnidad. Como si la música dijera, no hace falta tomarse demasiado en serio para decir algo verdadero. En esa tensión entre lo íntimo y lo lúdico, se construye una identidad que escapa a definiciones rígidas. Vamos a continuar este especial de indie latinoamericano en Dando la Lata y vamos a escuchar la canción Templo de la banda Las Olas, directamente desde Santiago de Chile. Esto es Templo en Dando la Lata. Las Olas, 107.4, Alavedi y Ratia.

Estábamos escuchando a las Solas Noise Pop, banda oriunda de Santiago de Chile, con su canción Templo, de su segundo trabajo Perdidos en el Ruido, editado por el sello Fisura el año 2024. Las Solas Noise Pop son un grupo como los que nos gustan, lo suficientemente innovadores dentro de sus propias imposiciones romanticistas. Es una banda que no cautiva a la primera, pues es necesario romper una coraza de disonancia que los protege del imperio del oído fácil. Quien traspase esa barrera puede quedarse un buen rato deleitándose con su mundo. Junto con hacer música acelerada, ruidosa y melódica, disfrutan de los objetos que propician sus propios intereses culturales. Discos, libros, fanzines, obras gráficas son parte del camino semántico que podríamos catalogar como un heredero de una ética y un sonido indie punk de una vieja escuela. La banda liderada por Camila Falcucci eran Las Solas, aquí en Dando la Lata. En el indie latinoamericano también hay una forma particular de melancolía, pero no como un peso inmóvil, sino como una corriente que empuja, no paraliza, acompaña. Es una nostalgia que no mira solo hacia atrás, sino que se filtra en el presente, como si todo estuviera ocurriendo por segunda vez. En ese pliegue temporal, las canciones se encuentran en su lugar, ni completamente ancladas en el pasado, ni del todo entregadas al futuro.

La tecnología inevitablemente atraviesa este paisaje. Plataformas digitales, algoritmos, circulación global. La música que antes se movía en circuitos casi secretos, ahora puede viajar sin fricción. Pero ese movimiento no está exento de contradicciones. Lo que gana en alcance puede perder en singularidad. Lo que se vuelve visible también corre el riesgo de volverse uniforme. Y sin embargo, algo persiste. Una voluntad de no ser completamente absorbido, de mantener una zona propia, aunque sea pequeña. En este sentido, el indie latinoamericano funciona como un territorio en disputa, no solo entre lo independiente y lo industrial, sino entre distintas formas de entender la creación. ¿Es posible crecer sin diluirse? ¿Se puede llegar más lejos sin dejar de pertenecer a ese origen precario? Las respuestas no son únicas, y quizás ahí radique su riqueza, en la diversidad de caminos, en la ausencia de una narrativa dominante. Vamos entonces con Ácido, de la banda santiaguina también, Perro Gatos, amigos personales, en este especial de indie latinoamericano en Dando la Lata, 107.4, a la Bedi y Ratia. Te dejo con Ácido, de Perro Gato.

0: Estábamos escuchando la canción Ácido de la banda chilena Perro Gato, amigos personales. Probablemente, quién sabe, los tendremos más temprano que tarde aquí en Dando la Lata. Este quinteto de Santiago de Chile abarca sonoridades emotivas y nostálgicas, cercanas tanto al surf pop como al twee pop. Este último siendo un estilo de música caracterizado por una estética dulce y con un sabor a chicle de fresa, que se combina con una actitud pan rock, generando canciones cortas y suaves que exploran letras de un amor nostálgico y joven. Además, Perro Gato entrega melodías pegadizas, juguetonas y melosas, con coros de esos que se te quedan pegados y repites una y otra vez. No es raro encontrar elementos de series de la infancia y referencias culturales dentro de sus canciones. En 2018 llegó a las plataformas con su EP debut Perro Gato, que con 6 canciones nostálgicas los lanzó al mundo. Estábamos escuchando Ácido de este primer trabajo de la banda chilena Perro Gato, aquí en Dándole Lata en la 107.4 a la Beri y Ratia.
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0: Dentro de la escena indie latinoamericana tenemos que comprender que no todo es como en otros lugares. Aquí hay una esencia única. El sincretismo cultural es totalmente palpable. Tal vez eso sea lo más radical. En un contexto que constantemente exige resultados, cifras, validación externa, esta música se permite existir sin pedir permiso. No porque ignore esas lógicas, sino porque decide no someterse del todo a ellas. En su escala reducida, en su economía de medios, en su fragilidad asumida, se abre un espacio donde todavía es posible decir algo propio. El indie latinoamericano no grita, no necesita hacerlo. Su fuerza está en la persistencia, en la repetición suave, en la acumulación de pequeñas verdades. Es una música que no busca ocupar el centro, pero que sin embargo termina dibujando un mapa alternativo, un mapa hecho de voces bajas, de ruido amable, de silencios que también dicen. Te dejo entonces con Noche Azul de la banda Tigre Uli en esto que es Dándole a Latam, en este especial de indie latinoamericano en la 107.4 a la Bedi y Ratia. Te dejo entonces con Noche Azul de Tigre Uli.

Estábamos escuchando la banda argentina Tigre Uli, banda que nace después de la separación de las ligas menores, banda que escuchábamos al inicio de este programa. Hay algo en el indie latinoamericano que no se puede domesticar, no responde del todo a la industria ni al mercado, ni siquiera a las modas que van y vienen como estaciones ajenas. Es un pulso subterráneo, una forma de decir estamos acá, desde habitaciones pequeñas, desde sellos autogestionados, desde ciudades que no siempre figuran en los mapas del consumo cultural global. Es ruido, pero también es ternura. Es precariedad convertida en estética. Es identidad. Este programa se sumerge en ese mapa emocional y sonoro que se extiende desde el Cono Sur hasta México, por ejemplo, donde guitarras con chorus, voces casi tímidas y letras que parecen escritas en servilletas de bar construyen un lenguaje propio. Porque el indie latinoamericano no es solo un género, es una forma de habitar el mundo. Y bajo esa misma lógica vamos a escuchar una banda que ya sonó en la entrevista con nuestros amigos de Gemelo Parásito. Directamente de Santiago de Chile vamos a escuchar Rena en el siglo 40 con su canción Cinto Espacio Temporal. Ambos nombres referencias al cómic de Mampato, escrito por Temo Lobos, este dibujante chileno. Te dejo entonces con Cinto Espacio Temporal, canción que abre su primer trabajo del mismo nombre. Cinto Espacio Temporal por la banda Rena en el siglo 40 en esto que es Dando la Lata en la 107.4 a la Bedi y Ratia. Cinto Espacio Temporal, Rena en el siglo 40.

Estábamos escuchando la hermosa canción Cinto Espacio Temporal en manos de Rena en el siglo 40, banda reciente que solamente surgió el año pasado y que ya agendaba bastantes conciertos en la escena santiaguina en Chile y que además tuvimos a su cantante entrevistándolo aquí en Dando la Lata en la 107.4, aquí en Alavedi Ratia. Estamos con el especial de Indie Latinoamericano. En un continente donde todo parece estar en constante tensión, la economía, la política, la memoria, crear desde la independencia es una forma de reconfigurar el tiempo. Aquí no hay prisa por llegar ni una meta claramente definida. Hay, en cambio, una continuidad hecha de intentos, de errores, de aprendizajes que no siempre se ven, pero que quedan impregnados en cada sonido. Cada canción es un proceso más que un resultado. Se trata de una música que no le teme a la imperfección, la abraza, la convierte en lenguaje. En lugar de ocultar las costuras, las deja a la vista, como recordatorio de lo que se escucha fue hecho por manos concretas, en espacios concretos, bajo condiciones que rara vez son ideales. Esa cercanía genera una complicidad particular. Quien no escucha no es un espectador distante, sino parte de un mismo gesto. Y para continuar con este especial, nos vamos hacia el norte de Latinoamérica, hacia el límite con el imperio, nos vamos hacia México y vamos a escuchar a esta banda un poco más surfera, un poco más bailable. Vamos a escuchar a Sido, de la banda mexicana Los Blenders, en esto que es Dando la Lata. En la 107.4 te dejo con Los Blenders y su canción Ha Sido. A la Vedi Ratia, Dando la Lata.

0: Estábamos escuchando la banda mexicana Los Blenders. Con más de 10 años de trayectoria, la banda mexicana Los Blenders ha demostrado ser una de las más representativas e influyentes de la nueva generación mexicana de música indie. Su LP debut, Chavos Bien, del 2015, se estrenó en la disquera española Tigre Disc, siendo la primera banda mexicana en formar parte del sello y de manera independiente en México y los Estados Unidos. El disco obtuvo un gran recibimiento por parte de los medios y el público hispano, llevando al grupo a ser la imagen de la campaña Descubre tu Música de la cervecería Corona, junto a personajes de la talla de Residente y William.
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0: Las letras muchas veces del indie latinoamericano parecen surgir de la observación minuciosa de lo cotidiano. No hay grandes declaraciones, sino fragmentos. Una frase que quedó flotando, un recuerdo que vuelve sin aviso, una sensación difícil de nombrar. Escribir desde ahí implica aceptar que la experiencia no siempre es clara ni ordenada, que la vida, como estas canciones, avanza a trompicones, con pausas, con repeticiones, con silencios que dicen tanto como las palabras. En el indie latinoamericano también las ciudades aparecen como fondos difusos, nunca completamente definidos. No importan tanto sus nombres como sus atmósferas. El ruido lejano del tránsito, la humedad pegada a las paredes, la luz artificial se mezcla con lo colectivo, donde cada historia personal se inscribe en una trama más amplia, aunque no siempre visible. Pero no todo es introspección, también hay una energía que empuja hacia afuera, una necesidad de encuentro, tocatas improvisadas, espacios compartidos, cuerpos que se agrupan alrededor de un sentido común. Allí la música deja de ser solo expresión para convertirse en experiencia compartida. No importa tanto la perfección de la ejecución como la intensidad del momento. Vamos a escuchar entonces una banda que es proveniente de Zaragoza, sin embargo tiene integrantes latinos de Colombia y Argentina. Vamos a escuchar Cuchillas, dedicada a la chica del whisky, vos y yo de Cuchillas, aquí en Dandro Latam, en la 107.4 a la Bedi y Ratia.

dedicada a la chica que tiene la determinación para pedir el whisky con hielo. Estábamos escuchando Vos y Yo, de la banda Cuchillas, grupo liderado por Sara Cortés, que es una entidad en movimiento a lo largo del noise rock y el indie en castellano. En muchos rincones del mundo hemos encontrado una explosión de bandas que se dedican a explorar los límites del ruido bajo una fachada pop. Así, desde Latinoamérica, hemos conocido propuestas que se han convertido en nuestras grandes favoritas. Entre ellas, podemos encontrarnos a Cuchillas, una banda que viaja desde Europa hasta el continente latinoamericano para cautivar con sus dulces melodías distorsionadas. Cuchillas inició como un proyecto entre la vocalista Sara Cortés, el baterista colombiano, el guitarrista argentino y un baterista español. Las influencias de cada integrante las trajo este sincretismo y pudieron permitir que tengamos esta tremendísima banda sonando en Dando la Lata en la 107.4 a la Bedi y Ratia.

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1: Es a raíz de todo lo que hemos estado conversando que tal vez esta música tiene algo de tránsito, de movimiento continuo. No se fija en un lugar ni en una forma definitiva. Cambia, se transforma, se contamina de otras influencias, pero siempre conserva un núcleo reconocible, una cierta honestidad, una forma de mirar el mundo sin filtros excesivos. Escucharla implica también modificar la forma de atención. No se trata de consumir rápidamente, de pasar de una canción a otra sin detenerse. Exige una escucha más lenta, más abierta, dispuesta a evitar la ambigüedad, a aceptar que no todo se va a entender de inmediato, que hay capas que se revelan con el tiempo. En un entorno saturado de estímulos, donde todo compite por captar la atención de manera inmediata, esta música propone lo contrario, un espacio donde lo sutil todavía tiene lugar, donde lo que no se dice explícitamente puede ser tan importante como lo que se enuncia. Vamos a continuar este especial de Indie Latinoamericano, en esta hora de Indie Latinoamericano, en Dando la Lata, con la canción El Rayo, la canción que da inicio al disco Dejen Dormir de Mora y los Metegores. Esto es El Rayo aquí en Dando la Lata, 107.4 a la Bedi Irratia.

0: Estábamos escuchando la canción El Rayo de Mora y los Metegoles, banda fundada en La Plata, liderada por Mora Palvi. El origen del nombre Los Metegoles fue un chiste que quedó. El grupo publicó su primer EP homónimo el año 2017, seguido por los álbumes Dejen Dormir en 2019, Suerte en 2022 y Mundo Moderno el pasado 2024. Todos producidos por Aziz AC y los últimos dos coproducidos con Ramiro Sagasti. En 2024 tocaron en Uruguay y en 2025 completaron su primera gira latinoamericana con shows en México, Guatemala y Costa Rica. El bajista Joaquín Millón se incorporó en 2018 y el guitarrista Narf Álvarez partió a México, siendo reemplazado por Marco Siquez en 2022. Esto era El Rayo de Mora y los Metegoles.
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0: Y para ir finalizando, tenemos que ir concluyendo que el indie latinoamericano no ofrece respuestas claras, no pretende hacerlo. Su potencia está en la pregunta, en la duda, en la posibilidad de abrir sentidos más que de cerrarlos. Es una música que acompaña más que dirige, que sugiere más que afirma. Y en esa cualidad casi imperceptible se vuelve necesaria, porque en medio del ruido, de la urgencia, de la sobreexposición, hay algo profundamente valioso en aquello que se mantiene al margen, que crece en silencio, que encuentra su fuerza en lo pequeño. Allí, en ese espacio mínimo pero persistente, sigue latiendo una forma distinta de hacer, de escuchar y de estar. Este fue el especial de Indie Latinoamericano en Dando la Lata, en la 107.4 de Alavedi y Ratia. Y también saludamos a nuestros amigos de Iruña en Eguski y Ratia. Te voy a dejar con la última canción, con quizás una de las bandas más representativas del movimiento indie, nacida a principios del siglo XXI, allá a inicio de los años 2000. Él Mató a un Policía Motorizado, dirigida banda por Santiago Motorizado. Te dejo con el Mi Próximo Movimiento. Nos vemos la próxima semana. Yo soy Tinka y esto fue Dando la Lata en la 107.4 a la Bedi Ratia. Te dejo con Mi Próximo Movimiento de Él Mató a un Policía Motorizado. Nos vemos la próxima semana. 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

hombre del pueblo de Neguá, en la costa de Colombia, pudo subir al alto cielo y a la vuelta contó. Dijo que había contemplado desde allá arriba la vida humana y dijo que somos un mar de fueguitos. El mundo es eso, reveló. Un montón de gente, un mar de fueguitos. Cada persona brilla con luz propia entre todas las demás. No hay dos fuegos iguales. Hay fuegos grandes y fuegos chicos y fuegos de todos los colores. Hay gente de fuego sereno que ni se entera del viento y gente de fuego loco que llena el aire de chispas. Algunos fuegos bobos no alumbran ni queman, pero otros arden la vida con tantas ganas que no se puede mirarlos sin parpadear, y quien se acerca se enciende.

Hola y hola, saludos salados, besos o besos, bienvenidas, bienvenidos a Mar de Fueguitos. Este domingo se celebran elecciones presidenciales en Colombia después de 4 años del gobierno del pacto histórico con el presidente Gustavo Petro, la vicepresidenta Francia Márquez a la cabeza. Este domingo elecciones, todos pendientes de lo que pase en esta primera vuelta de las elecciones a Colombia. Vamos a mirar hoy aquí en Mar de Fueguitos. Y a Colombia vamos a mirar con dos colombianas que están por aquí, por Euskal Herria, de gira internacional, presentando, contándonos cómo está la situación de los derechos humanos por su tierra. Está aquí con nosotros en Mar de Fueguitos Yuli Vázquez. Ella es coordinadora del Palenque Regional Currulao, un colectivo que agrupa diversas organizaciones de base afrodescendientes del departamento de Nariño, en el Pacífico Sur, y forma parte del proceso de comunidades negras. Y con Yuli también está aquí Berenice Celeita. Ella es directora de la Asociación de Derechos Humanos Nomadesk. Con ambas vamos a hablar de su agenda, de la agenda humanitaria, del proceso de comunidades negras, de la situación de los derechos humanos en su país y, cómo no, de esas elecciones presidenciales en Colombia este domingo. Además, tiempo también para la poesía aquí en Mar de Fueguitos, para un libro de hace unos años ya que se ha reeditado y vamos a aprovechar que se ha vuelto a publicar para disfrutar con algunos de sus poemas. Y tiempo también, cómo no, para la música. Y hoy la música tenía que ser, además, visitando Colombia, pero tenía que ser de esta artista colombiana que ha sonado en innumerables ocasiones en este Mar de Fueguitos y que hoy lo tiene que hacer.

0: Más que nunca hablamos de Sonia Bazanta Vides. Ella nació en Talaigua Nuevo, en la región de Mompox, en Bolívar, en Colombia, pero seguro igual por ese nombre, por el de Sonia Bazanta Vides, su auténtico nombre, no la conocéis, sino que os suena más por su nombre artístico, Totó la Momposina. Le llamaban la Momposina porque ella nació en esa depresión momposiana, en esa llanura que recorre el río Magdalena, allá en Colombia. Le pusieron también ese nombre de Totó porque evoca el repicar de esos tambores imprescindibles que suenan, que dan vida a sus canciones. Totó la Momposina llevaba retirada de la música desde el año 2022. Tenía Alzheimer, tenía también afasia. Totó la Momposina ha fallecido este pasado 17 de mayo. Se conocía hace apenas unos días después. Falleció el 17 de mayo en México a los 85 años de edad por un infarto de miocardio. Hoy vamos a recordar, vamos a homenajear aquí a Totó la Momposina, a su música, a su ritmo. A ritmos como el bullerengue, la cumbia, la chalupa, el mapalé, ritmos con los que mostró al mundo que gran parte de la identidad colombiana nace de los saberes africanos traídos por las personas esclavizadas de África-América. Vamos a escuchar algunas de las canciones hoy aquí de Totó la Momposina. Nos vamos a ir a una de las primeras canciones que la hicieron conocida en buena parte del mundo. Era el año 1991-92 y Peter Gabriel entonces tenía una fundación, un estudio de música, de grabaciones, Real World, se llamaba ese estudio en el que grababa artistas de diferentes rincones del planeta que le parecían interesantes. Pues allí grabó Totó la Momposina este disco que se publicó en el año 1993, el primer disco que la hizo conocida internacionalmente. Esta canción es la que daba título al disco. Es una canción que ha sonado ya aquí en una ocasión, en Mar de Fueguitos. Habla de fuegos, habla de candelas, concretamente un incendio en la localidad de Chimichagua, en el Caribe colombiano, año 1923. Ese incendio arrasó más de 100 casas allá en Chimichagua. Y esta canción habla de ese incendio y habla de la resiliencia de las gentes de Chimichagua ante tragedias como las de ese incendio. La Candela Viva se titula esta canción, con Totó la Momposina homenajeándola. Zarpamos hoy aquí en Mar de Fueguitos.
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0: Totó la Momposina cantándole la candela viva, cantándole a su tierra, a Colombia.
1: La vuelta al día en 80 mundos.

0: Abrimos nuestro diario de a bordo y hablamos de varios permisos de investigación minera que han sido suspendidos en Navarra. El pasado 13 de abril, Ecologistas en Acción, Ecologistak Martxan, registró un recurso de alzada ante el Departamento de Industria y Transición Ecológica del Gobierno de Navarra contra el otorgamiento de los permisos de investigación minera Eslava 3603, Etayo 3604 y Solana 3605 en la comarca de Tierra Estella y contra el permiso de investigación Cáseda 3606 en la zona de Sangüesa, colindante con Aragón. Los permisos fueron otorgados a la empresa Iberian Cooper, fundada en Salamanca, con un ridículo capital social de 3.000 euros, tan solo un día antes de registrar las solicitudes, en junio de 2024. Esta empresa pantalla, formada por antiguos socios de Geolcali, tiene como principal objetivo obtener los permisos con fines especulativos y para ello también está tramitando 8 permisos de investigación en Aragón, dentro de un denominado proyecto general que ha fraccionado en 12 permisos para evitar así una tramitación conjunta que correspondería al Ministerio de Transición Ecológica del Gobierno de España. Es la misma técnica ilegal de fraccionamiento fraudulento que ya usó Geolcali para la mina Muga, cuya autorización minera en Navarra está actualmente anulada a instancia de Ecologistas en Acción por sentencia de septiembre del año 2024 del Tribunal Superior de Justicia de Navarra. Es por ello que, existiendo causa de nulidad de pleno derecho de los 4 permisos de investigación minera Ecologistas en Acción, Ecologistak Martxan, solicita la suspensión de los mismos sin que hasta la fecha el Departamento de Industria haya resuelto esa petición, por lo que la suspensión es automática en aplicación directa de la Ley de Procedimiento Administrativo. Los permisos afectan a 31 términos municipales de la comarca de Tierra Estella y a 7 de la zona de Sangüesa, además de a varias facerías. Suponen una extensión total de alrededor de 22.000 hectáreas en Tierra Estella y 3.200 hectáreas en la zona de Sangüesa. Desde Ecologistas en Acción, Ecologistas Martxan, consideran que la suspensión obtenida resulta el paso previo imprescindible para que el Departamento de Industria reconsidere las autorizaciones otorgadas. Escuchamos a Isidoro Albarreal, integrante del área de minería de Ecologistas en Acción.
1: Pedimos en aquel recurso de alzada la suspensión de esos permisos de investigación porque consideramos que se han vulnerado gravemente algunas legislaciones. Concretamente, creemos que se ha repetido el mismo error que se cometió en las autorizaciones de la mina Muga, que al afectar tanto a la Comunidad Foral de Navarra como a Aragón, se tenía que haber resuelto por el Gobierno de España y en este caso, pues lo ha resuelto el Gobierno de Navarra. Creemos, por tanto, que actualmente esos permisos, que son permisos que pueden derivar en explotaciones mineras con unas afecciones contaminantes brutales tanto para aguas subterráneas como para aguas superficiales, consideramos que ahora mismo están suspendidos y, por tanto, instamos a los ayuntamientos y a las entidades locales que pueden estar afectados por ese permiso de investigación a que no tramiten las licencias municipales para los sondeos que pretenden hacer. Hay que tener en cuenta que estos permisos de investigación minera, que lo que van buscando es la extracción de cobre, provoca unas explotaciones mineras que provoca unos daños ambientales brutales en el territorio. Hacen mucha ocupación del territorio, generan cientos de hectáreas de escombros mineros contaminantes, generan cientos de hectáreas de balsas de lodos tóxicos y es una herencia contaminada que se deja en los territorios prácticamente para siempre, por supuesto durante un montón de décadas, y la verdad que hoy en día ninguno de los territorios que han sido afectados por minería de cobre han sido adecuadamente restaurado en España. Por eso nosotros instamos al propio Gobierno de Navarra a que revise esas autorizaciones de permiso de investigación que ha otorgado y que los deniegue.

con este calorcito tórrido que a estas horas todavía arrasa por aquí, por esta tierra bilbaína, qué mejor rincón para seguir prendiéndonos que nuestra palomera. Ya sabéis, aquí quien pecho abarca lo coloca, aprieta. 43 maneras de soltarse el pelo, se titula este libro y reúne 43 formas de ser valiente y mirar a la vida a los ojos, con las manos llenas de verdad y con ese amor desnudo y cierto entre los dientes, dispuesto a soltarse el pelo y liberarse de las cuerdas que en ocasiones llevan nuestro nombre. Elvira Sastre es escritora, traductora, filóloga, nació en Segovia en 1992. A día de hoy es una de las poetas más reconocidas e influyentes de la poesía en castellano de los últimos años. Este libro, 43 maneras de soltarse el pelo, lo publicó, fue uno de sus primeros libros, uno de sus primeros poemarios allá por el año 2013. Lo publicó, ahora lo acaban de reeditar las gentes de Visor. Y vamos a aprovechar nuestra palomera, este rinconcito, para prendernos con uno de los poemas, uno de estos 43 maneras de soltarse el pelo. Esta historia habla de amores y habla de distancias, de cómo se miden esas distancias cuando se trata de amores. Escuchamos a nuestra compañera María Uriarte en esta historia de Elvira Sastre.

0: Del amor a la pena hay un pasillo de tristezas inabarcables, pero ninguna diferencia. Del amor al odio hay un paso que ocupa un corazón roto, pero no has de tenerlo en cuenta. Ese odio es solo una excusa para no sentir amor, pero seguir sintiendo algo igual de inmenso. Del amor a la indiferencia hay olvido. Del amor al olvido no hay nada, porque ninguno es el principio o el final del otro. Del amor al sexo solo hay dos cuerpos de distancia. Del amor al deseo, una palabra. Del amor a la poesía, solo hay un te quiero no correspondido. Del amor al dolor, solo hay más amor.
1: Elvira Sastre, 43 maneras de soltarse el pelo. Bien calentitos, bien prendiditos, nos vamos para Colombia y vamos a comenzar refrescándonos un poquito. Volvemos a la música de Totó la Momposina y volvemos con esta canción que habla de este mes, precisamente del mes de mayo, y habla de un sabroso aguacero de mayo. Aguacero de mayo, Totó la Momposina.

0: Llevamos ya casi una semanita de ola de calor, aquí no llueve, pues invocando a Totó la Momposina para ver si cae ya una buena jarreada por estas tierras. Mañana cuando me vaya, ¿quién se acordará de mí? Cantan esta canción, Totó la Momposina, hace 10 días justo que ha fallecido. Y Totó la Momposina es de la tierra de nuestras siguientes invitadas aquí hoy en Mar de Fueguitos. Están aquí con nosotros en nuestro programa. Berenice Celeita, ella nació en Bogotá, es directora de Nomadesk, una organización que defiende los derechos civiles, políticos, económicos, sociales, culturales y ambientales de las comunidades del sur occidente, el eje cafetero y el centro de Colombia. Y con Berenice también está aquí Yuli Vázquez, ella es de Tumaco y es coordinadora del Palenque Regional Currulao, una organización que agrupa a diversas organizaciones de base afrodescendientes del departamento de Nariño, en el Pacífico Sur, y forma parte del proceso de comunidades negras que están por aquí, ellas, por Euskal Herria, en una gira internacional para impulsar y presentar su agenda humanitaria, una agenda humanitaria en la que plantean respuestas integrales frente a la crisis que viven las comunidades negras y afrodescendientes en Colombia, una gira que, como ya os hemos contado al comienzo del programa, está coordinada esa gira internacional por Organización Paz con Dignidad y también cuenta con el apoyo de las organizaciones Conciencia Afro y Sol de Paz Pacha Cuti. Muy buenas, Berenice, Yuli, bienvenidas a Mar de Fueguitos.
1: Buenas, ¿cómo estás? Un saludo para todos y todas quienes nos escuchan.
2: Hola, buenas tardes para todas y todos. Un gusto saludarles aquí en su tierra, en el País Vasco.
0: Escuchábamos a Totó la Momposina, muy importante lo que tiene que ver con la cultura afrodescendiente, pero también en todo lo que tiene que ver, ¿no?, con la cultura caribeña de Colombia.
1: Sí, definitivamente Totó la Momposina para Colombia significa una base muy importante de la cultura del Caribe, que fue llevada a muchas partes del mundo, el rescate también de las tradiciones, de los orígenes culturales que son la base de la resistencia de nuestro pueblo colombiano.
2: También representa identidad del pueblo negro, de las primeras impulsoras de la identidad de las comunidades negras a nivel internacional desde la cultura.
0: Antes, cuando te he presentado, Yuli, he dicho Palenque Regional Currulao, que Currulao también he mirado por ahí, es, no sé si es una danza, un tipo de ritmo también colombiano, ¿no? No sé qué tiene que ver con con el nombre de vuestra organización, pero viene de ahí, ¿no?
2: Sí, claro. La costa pacífica, en general, uno de nuestros grandes ritmos representativos y justo de nuestra identidad es el currulao, que es una danza incorporada con el tambor, con la marimba, que es un tipo, allá le decimos el piano de la selva, que emite sonidos y se combina la tambora, como dicen en algunas partes, por allá le decimos bombo, el cununo, que es otro instrumento de música tradicional, junto con la marimba. Y eso se refleja en música tradicional, sumado a bailes que se acompañan, hay diferentes tipos de baile, también representativo de la identidad del pueblo negro.
0: Hablábamos de la importancia que tiene Totó la Momposina en lo que tiene que ver con ese legado ancestral de preservar por las raíces africanas, indígenas, porque hay que decir, claro, que hablamos de Colombia, que hay muchas raíces africanas, pero eso estuvo un momento, no sé si a día de hoy también pasa o puede pasar, de desaparecer todo.
2: Pues esa es una de las luchas que tenemos como pueblo negro, preservar nuestro ser, nuestra identidad, y es una de las razones por las cuales estamos aquí en estos momentos por el País Vasco en esta gira internacional, poniendo de manifiesto y dando a conocer las problemáticas que tenemos en nuestros territorios, y justamente para no perder esa identidad, el ser negro, negras dentro de nuestras comunidades que se han ido perdiendo por las violencias que han azotado nuestros territorios, los desarraigos, los despojos territoriales que han llegado por la presencia de actores y economías extractivas en nuestros territorios. Y nosotros como sus descendientes, como sus renacientes, tenemos esa responsabilidad de mantener y de sostener esa herencia que ellos nos han dejado en conjunto, lo que es no solo el territorio como parte de eso, sino también nuestra identidad. el ser negras y negros, que mantenemos esa relación entre territorio e identidad.
0: Las comunidades negras y afrodescendientes están entre las más afectadas por lo que tiene que todo lo que tiene que ver con violaciones de derechos humanos, son de las más afectadas en Colombia, en el país.
2: Sí. Justamente, y digamos, esa es una de las nuestras grandes articulaciones como proceso de comunidades negras con Nomadez, que por eso andamos en conjunto con Berenice, porque ella ha venido acompañando de manera permanente esas violaciones de derechos humanos, muertes, ha documentado esas grandes problemáticas que se tienen allá en nuestro territorio. Y nosotros lo contamos porque estamos ahí al día a día y ella lo reafirma con cifras, números y datos. La presencia de actores armados ligado a economías extractivas, como mencioné, pero también está el narcotráfico y en complicidad con los actores del Estado. Entonces, no hay otra manera que reivindicar y poder hacer esa exigencia del poder estar bien, tener una vida digna dentro de nuestros territorios, sino es a través de dar a conocer esos problemas que se tienen.
0: ¿Cuáles son, Berenice, esas principales violaciones de derechos humanos que sufren las comunidades negras y afrodescendientes en Colombia?
1: Bien, lo principal es los intereses transnacionales sobre la gran riqueza que tiene el Pacífico. El Pacífico colombiano es uno de los lugares más biodiversos por centímetro cuadrado de la Tierra. Allí, en todo el Chocó biográfico que se extiende desde Panamá hasta el Ecuador, encontramos lluvias perpetuas, encontramos bienes naturales maravillosos que desde hace varias décadas vienen explotando compañías multinacionales. Esa es una de las principales agresiones contra la vida, contra el territorio, contra la cosmovisión de los diferentes pueblos que habitan a las riberas de los ríos o pueblos mareños. Otra de las situaciones de vulnerabilidad es que para estas extracciones y también para generar el control territorial, pues han llegado desde hace décadas también grupos armados, principalmente grupos paramilitares, hoy se llama el Clan del Golfo, que están aliados a grupos post-acuerdo de paz que generan confinamiento y desplazamiento. Estamos hablando de un 70% de la población negra del Pacífico Vallecaucano, del Pacífico Chocuano, del Pacífico Nariñense y Caucano, que se encuentra en situación de graves violaciones de derechos humanos. Quienes no están confinados, es decir, que están presos de estos grupos que controlan esas economías ilegales, están desplazados forzadamente. Allí también se presenta una situación muy grave contra niños, niñas, jóvenes y adolescentes de reclutamiento forzado y que compromete la vida de muchas niñas. Ahorita que estamos justamente en el Congreso hablando de paces, de diferentes tipos de paces, una de las exigencias que nosotros planteamos, le hemos planteado a este gobierno y le hemos planteado a gobiernos anteriores, es la necesidad de un acuerdo humanitario ya. Y ese acuerdo humanitario ya representa la necesidad de las comunidades de retornar a sus territorios en condiciones de seguridad. Representa la necesidad de exigirle a este gobierno y al gobierno que venga a Colombia de generar acciones desde las instituciones civiles. Las comunidades están cansadas de la guerra, están cansadas de la muerte, de la desaparición forzada y de prácticas crueles, inhumanas y degradantes que lo único que generan es mayor pobreza y condiciones muy difíciles para preservar el territorio, la vida y la cultura, que es lo que el proceso de comunidades negras ha venido exigiendo desde su nacimiento.
0: Los desplazamientos forzados, se entiende, tener que dejar obligadamente pues, tu tierra para irte a vivir a otro lugar. Los confinamientos, la palabra recuerda al COVID, cuando nos confinaron en nuestras casas. ¿Cómo son esos confinamientos? ¿Cómo es un confinamiento? ¿A qué te refieres cuando hablas de confinamientos?
1: Confinamiento es cuando el actor armado impide las prácticas tradicionales de las comunidades. Nuestras comunidades ribereñas del Pacífico viven principalmente de la pesca o del pan coger, y estos grupos armados controlan el territorio y de esa manera impiden que las comunidades desarrollen esas actividades de economía tradicional. También el hecho de que prohíban después de las 5 de la tarde transitar por el territorio o carneticen a la población impidiéndole el ingreso a familiares que no viven en el territorio y demás. Entonces es un control permanente, además de querer tener casi que una acción permanente de definiciones sobre lo que se debe hacer o no se debe hacer en el territorio.
0: Hablabas de que las comunidades están cansadas de la guerra, de la violencia, que quieren la paz. Ahora hablamos de esas elecciones del domingo, 4 años de gobierno de Gustavo Petro, la paz o conseguir la paz fue el gran mensaje, la gran propuesta del gobierno de Petro. No sé qué balance hacéis de estos 4 años, por lo que estáis contando, parece que esa paz no acaba de llegar todavía a Colombia.
2: Le apostamos a la paz desde el 2016, con la firma de los acuerdos, el posterior referendo que se hizo. Le apostamos a la paz cuando se volvió a votar para que eso se implementara en nuestros territorios. Y en ese acuerdo de paz hay un capítulo étnico que hace referencia a los pueblos étnicos, indígenas y comunidades negras. Y en ese capítulo específico para nosotras y nosotros como pueblos, lo que esperábamos era que nuestro territorio volviera esa tranquilidad que teníamos antes, poder andar libremente por nuestro territorio, poder tener nuestras prácticas culturales, poder seguir sembrando nuestro pan coger, poder agarrar el pescado, el camarón en el río, en los mares. Pero eso no se ha visto reflejado en los territorios. Al día de hoy, hace 4 años efectivamente le apostamos a esa paz, le apostamos a un gobierno de cambio, le apostamos al progresismo y no lo hemos reflejado en las comunidades. Los actores armados siguen controlando nuestro territorio. Siguen controlando la gobernabilidad, impidiendo que nuestras autoridades étnicas puedan impartir justicia al interior de sus territorios. Las armas son las que siguen imperando allá. La justicia propia en nuestras comunidades no se ve reflejada. Nuestras sabedores les ha tocado dejar sus conocimientos aparte porque no es permitido. Los actores armados están controlándola. Quieren controlar y quieren erradicar la identidad del ser negras y negros en nuestras comunidades. Entonces podemos decir que esa apuesta se hizo, pero no ha sido posible en esos 4 años. Por eso le queremos apostar a que en ese primer intento no se pudo, pero que ahora lo vamos a lograr. O por lo menos estamos apostándole. Y le apostamos a que este domingo vamos a ganar en primera, en que la gente ha despertado, como lo manifestó en estos días Petro, ha despertado conciencia en quienes no la tenían y que todo eso que se quiso hacer no se pudo porque el Estado no ha permitido avanzar. Así que como comunidad negra, en su mayoría le estamos apostando a ese cambio que nos permita llevar una real paz a nuestros territorios.
0: No sé, Berenice, ¿qué balance hacéis vosotras de estos 4 años y qué ha faltado o qué más tiene que haber para pues llegar a esa paz que estáis pidiendo?
1: Sí, como lo dice Julie, pues el pueblo colombiano y las comunidades negras y étnicas tuvimos mucha esperanza con el acuerdo de paz del 2016, pero desafortunadamente esa esperanza se fue desmoronando y ahí entramos en un análisis un poco más profundo de lo que son las transiciones y las transformaciones sociales en países como el nuestro que han vivido la eliminación sistemática de quienes piensan distinto, donde hemos tenido 212 años de república antes de este gobierno del cambio, de este gobierno progresista. Y efectivamente, tal vez los eslogans que se utilizaron como la paz total pusieron techos muy altos y esos techos muy altos hoy se traducen desafortunadamente en una situación donde quienes controlan el poder, porque podemos decir que el progresismo tiene el gobierno, pero el poder está en manos de quienes controlan las economías, tanto lícitas como ilícitas, pues hicieron todo lo posible para que esto no se diera. De ahí que los resultados que tengamos sean tan desafortunados. Y principalmente porque ese capítulo étnico del que hablaba Yuli, que además no fue un capítulo que desde el principio de la negociación anterior entre el gobierno y las FARC se tuviera previsto, sino que fue casi que obligado, que los pueblos negros e indígenas llegaron a la mesa y les dijeron a los actores de gobierno y de la insurgencia, esto es importante hacerlo. Ese capítulo étnico representa, digamos, las demandas históricas del pueblo negro, y allí vemos que pues no se han cumplido, no se ha cumplido con lo que dice el capítulo étnico, no se ha cumplido con los acuerdos que se tienen con cada una de las comunidades, y esa es una falla que se representa obviamente en la fortaleza de unos grupos post acuerdos de paz, que hoy muestra unas cifras tan altas alrededor del despojo, del desplazamiento, y que nos muestra que ha habido cierto fracaso en ese acuerdo de paz. Entonces, lo que se espera, y en eso somos conscientes, porque también somos conscientes que en 4 años hacer transformaciones estructurales es muy complejo, es que este gobierno que viene, que esperamos sea efectivamente Iván Cepeda y Aida Quilcué, puedan dar continuidad a un proceso que inició con plasmar las demandas de la población, con plasmar las demandas y exigencias de las diferentes movilizaciones que se hicieron en Colombia antes de este gobierno, en un plan nacional de desarrollo que está por cumplirse. Entonces, el reto, el desafío para el gobierno que viene es mucho mayor, porque tendrá que sentarse con las comunidades, tendrá que hacer una paz participativa, no necesariamente tiene que ser total. Nosotros creemos en transformaciones desde lo pequeño hasta lo grande, y para nosotros lo más importante es el retorno de las comunidades a su territorio, que este acuerdo humanitario ya permita desarrollar estrategias de diálogo distintas, innovadoras, que traigan nuevamente a las comunidades, a los pescadores, a las piangüeras, a los cultivadores, a su territorio. No podemos pensar en una paz si no hay territorio. El territorio es la vida, y la vida no es posible sin el territorio. Ese es el mensaje que se ha dicho muchas veces, y esperamos que este nuevo gobierno de Colombia lo entienda, para que así se desarrolle los preceptos que están ya escritos, porque es que propuestas hay, las comunidades tienen propuestas, el tema es cómo se implementan, cómo se desarrollan, que sea de manera participativa.
0: En esas elecciones del 2022 que ganó el Pacto Histórico, Gustavo Petro salió elegido presidente, Francia Márquez salió elegida vicepresidenta. Ahora se presenta, como decías, el senador Iván Cepeda con Aida Quilcué, que ella es líder indígena NASA, que se presenta para vicepresidenta. Francia Márquez fue la primera vicepresidenta afrodescendiente, que ella es del Cauca, que ha tenido Colombia. Los pueblos afrodescendientes, desde las comunidades negras, no sé cómo se ha visto, si se ha sentido algo, el que bueno, una integrante de un movimiento social de las bases de Colombia ha llegado a la vicepresidenta. ¿Cómo han sido estos 4 años desde ahí?
2: Estos 4 años han sido, digamos, el principio del cambio. Podríamos decir que representativamente se cumple la Constitución de Colombia el 91 en su capítulo séptimo, la diversidad étnica en Colombia. Pero también somos conscientes de que, como lo mencionaba Berenice, se llegó al gobierno, pero ha sido muy difícil gobernar. El que Francia esté allí ha abierto muchas puertas. Creemos que esa interculturalidad se sigue manifestando en la apuesta política de hoy, a Iván Cepeda elegir como fórmula vicepresidencial a Aida Quilcué, una referente de los pueblos indígenas. Francia ha puesto toda su lucha y su empeño en poder cambiar la visión de país hacia las comunidades negras, pero hay un racismo estructural y ese ella lo ha evidenciado, lo ha puesto en manifiesto. Siempre ha tenido el respaldo del pueblo negro en su mayoría, pero somos conscientes de que faltó mucho por hacer. Pero podemos también decir que se avanzó como comunidades negras en reglamentar nuestra ley 70. Dos de los 8 capítulos que tiene nuestra ley, eso es de abonarle en compañía con, digamos, como parte del gobierno. También ahorita mismo se ha firmado un COMPES, política social para el Pacífico, para nuestra región. Pero siempre va a haber mucho más por hacer. Y siempre estamos como pueblo, como movimiento social, exigiendo y siempre va a hacer muchísima falta hacer más por las comunidades. Quienes estamos allá en territorio, evidenciamos de que por más que se pretenda hacer, las barreras están allí y por eso... Uno de los balances de nosotros como movimiento es que hay que seguir haciendo exigencia, no se puede dejar de hacer las manifestaciones, de ir a las calles, de seguir generando espacios de diálogo, de interlocución, porque eso también permite que por el hecho de que ellos estén en el gobierno, las bases sociales estamos allí, las problemáticas están allá, que las tienen presente, pero que se debe seguir haciendo muchísimo, muchísimo, muchísimo más.
0: Dentro de esa agenda humanitaria que estáis impulsando desde el proceso de comunidades negras de Colombia, entre las cosas que estáis pidiendo está pues que se fortalezca la gobernanza territorial, que también que se avance hacia modelos de soberanía económica que estén basados en prácticas propias, y luego también que se proteja la vida y los liderazgos comunitarios, que es algo también que parece que, bueno, se habla de que un acuerdo de paz, de que llega la paz a Colombia, y claro, y se olvida que se siguen jugando la vida allí los defensores, las defensoras de los derechos humanos en Colombia. No sé hasta qué punto sigue siendo peligroso hacer lo que hacéis vosotras, por ejemplo, ahora mismo en Colombia.
1: Sí, es absolutamente peligroso ser líder social y defensor de derechos humanos. Y eso porque efectivamente, como ya lo hemos mencionado, los grupos ilegales, como el Clan del Golfo o como las disidencias de las FARC, controlan territorios donde se desarrollan estas prácticas, estas exigibilidades. Tú has dicho muy bien cuáles son los puntos de la agenda humanitaria, y esos puntos de la agenda humanitaria tienen que ver necesariamente con la gobernabilidad. O sea, se ha ido perdiendo la gobernabilidad en los territorios y eso de alguna manera tiene que tener una agenda propia con un cronograma muy claro de cumplimiento. Nosotros hablábamos al inicio de este gobierno de Petro de mínimos humanitarios, o el gobierno expresaba eso, y nosotros decíamos, los mínimos humanitarios tienen que ser las garantías para la vida. Y esas garantías para la vida están concebidas en la protección colectiva. La noción de los pueblos étnicos no es tanto la protección individual. Lo que ustedes escuchan acá de una casi que acción permanente de líderes sociales que tienen que andar en carros blindados, con escoltas armadas. Nosotros hablamos de la protección del territorio desde las prácticas propias, es decir, la guardia cimarrona, el hecho de que las comunidades puedan proteger colectivamente los territorios, la guardia indígena, y para ello implica que se cumpla una política pública que también esos capítulos, por ejemplo, de la ley 70, que aún no han podido ser reglamentados, se reglamenten, y que eso incida en el hecho mismo de que la protección no sea un tema individual, sino que sea un tema de protección de las comunidades, en los resguardos indígenas, en los consejos comunitarios, donde habita la vida cotidiana de las comunidades. Para nosotros es muy importante que esto se fortalezca, y esto se fortalece de diferentes maneras. Por un lado, acompañando y visibilizando ese ejercicio, también aquí le decimos a la comunidad internacional la importancia de estar en los territorios, de acompañar esas misiones humanitarias, de leer los informes que han sido emanados de esas misiones humanitarias para decir si aquí hay un albergue, por ejemplo, ya hay varios albergues que se están trabajando con Paz con Dignidad, y que esos albergues tengan acompañamiento internacional. Porque un albergue le permite a las comunidades desarrollar propuestas de fortalecimiento organizativo, y estamos también convencidos y convencidas de que la protección colectiva implica el diálogo entre comunidades y el poder poner como sus metas en un ejercicio que se desarrolle de manera coordinada entre instancias del Estado, instancias civiles y pues las autoridades territoriales. Es también muy importante que se entienda, y sobre todo ahora con todo este tema del cambio climático, que las comunidades han sido preservadoras del medio ambiente, y preservadoras no de un medio ambiente cualquiera, sino de un pulmón que protege al mundo. Entonces, que se instituyan estas autoridades, además de ser guardias en sus territorios, puedan tener también la autoridad ambiental. Eso se dijo en el gobierno de Petro, se va a seguir planteando en el gobierno de que venga Colombia, porque es necesario entender que la protección implica que los líderes sociales, las defensores de derechos humanos, no seamos asesinados por lo que decimos, por luchar por la verdad, por la justicia y por las garantías de no repetición de estos crímenes atroces que han sucedido.
0: Este domingo son esas elecciones presidenciales en Colombia. Termina ya vuestra gira por Europa, porque tenéis que estar allí, tenéis que llegar a Colombia para poder votar. Este domingo ya habéis contado un poco lo que esperáis de esas elecciones. Primera vuelta es más del 50% de los votos a favor del pacto histórico. No sé si es mucho optimismo, no sé, para terminar en apenas un minutillo. ¿Cómo veis qué va a pasar en estas elecciones del domingo?
2: Bueno, pero quiero decir una cosita sumado a lo que dijo Berenice de cómo nos protegemos las lideresas y líderes sociales. Creemos que hay que seguir fortaleciendo las bases, esas bases que permiten y cuidan a quienes estamos dentro de las comunidades, dentro de los territorios, y que alzamos la voz como lo estamos haciendo en este momento. Y otra acción son también estos espacios de articulación internacional y acompañamiento de ONGs y entidades como Paz con Dignidad, que hacen que esto sea posible y que se puedan mostrar y dar a conocer esas problemáticas que están al interior de nuestras comunidades. Y por eso también estamos que esa agenda humanitaria que estamos planteando aquí no sea solamente al interior de nuestro país, sino que se pueda elevar al plano internacional como espacios de articulación y de hermanamiento. En cuanto a las elecciones de este domingo, sabemos que es un reto bastante grande, pero le estamos apostando a eso. En las comunidades la gente está, al menos en el Pacífico, y se evidenció en las elecciones del 2022 con Petro y Francia, le votamos al pacto histórico. En estas elecciones no va a ser diferente, y esa es la apuesta. El cambio debe continuar.
1: Sí, efectivamente, lo que estamos haciendo también de paso es un llamado a todos los colombianos que en la década de los 70, 80 tuvieron que salir del país por crímenes atroces, por amenazas, porque sus familiares fueron asesinados o por motivos principalmente de protección de su vida. Que tengan en cuenta que necesitamos seguir las transformaciones en Colombia, que hay que salir masivamente a votar, que nosotros estamos confiados en que ganamos en primera vuelta y que no podemos volver a repetir los horrores del pasado. No queremos volver a las acciones donde se impedía incluso que las comunidades llegaran a Bogotá para hacer sus demandas. Creo que si algo ha ganado este gobierno es en ese imaginario colectivo, hacerlo representativo y participativo. Queremos que efectivamente este momento histórico que vive el país sea cobijado y acompañado por todas y todas. También estamos pidiendo que desde fuera se monitoreen las elecciones, porque venimos de una tradición corrupta donde se han cambiado cifras, se han alterado votaciones, y por ello todos tenemos que ser observadores y observadoras de lo que está sucediendo. Nosotros seguimos esperanzados en que la paz llegue a Colombia, y para que la paz llegue a Colombia requerimos que haya esas transformaciones en temas tan elementales como un modelo de desarrollo pensado para las comunidades, un modelo de seguridad distinto al impuesto por el expresidente Álvaro Uribe Vélez, Iván Duque, que fueron modelos de desarrollo acompañados de una violencia sistemática que llevó a unas cifras muy elevadas, como en el año 2021, en medio del estallido social, de jóvenes asesinados. Tan solo en nuestra ciudad, la ciudad de Cali, fueron asesinados 64 jóvenes en menos de 4 meses en el gobierno de Iván Duque Márquez, y en el gobierno de Álvaro Uribe Vélez, lo que ustedes conocieron como falsos positivos, que para nosotros son crímenes de Estado porque ni son falsos ni son positivos, fueron más de 7.200. Se conoció la cifra de 6.402 durante mucho tiempo, pero la misma JEP ha actualizado esa cifra. Crímenes contra jóvenes pobres, que su único delito fue intentar conseguir un trabajo, y que esos gobiernos los engañaron, los llevaron, les aplicaron la ley de fuga y luego los mostraron como guerrilleros dados de baja en combate. No queremos volver a ese horror, no queremos volver a esos crímenes de lesa humanidad. Por eso Colombia tiene que seguir su paso hacia la transformación, hacia la justicia social.
0: Pues a ver qué pasa, estaremos atentos a esas elecciones de este domingo, elecciones presidenciales en Colombia. Muchísimas gracias, Berenice Zeleita, directora de Nomadesk, y Yuli Vázquez, coordinadora del Palenque Regional Currulao del Proceso de Comunidades Negras. Muchas gracias por haber estado aquí en Mar de Fueguitos.
2: Muchísimas gracias por la invitación.
1: Muchísimas gracias, un abrazo a todos y bueno, los esperamos en Colombia.
0: Y para despedir este programa de hoy, vamos a quedarnos también con un poquito más de música. No es de Colombia, pero sí que está Totó la Momposina también en esta canción. Es del grupo puertorriqueño Calle 13, esa canción, esa famosa, preciosa Latinoamérica, que publicaron en el año 2011 en el disco Entre los que quieran. En esta canción le acompañan a las gentes de Calle 13 Totó la Momposina, la colombiana, Susana Vaca, la peruana, y María Rita, la brasileña. Hace poquito, en noviembre de este año, la revista Rolling Stone, en su edición en España, hizo una lista de las 100 mejores canciones en español del siglo XXI, estos primeros 25 años del siglo XXI, y esta canción, Latinoamérica, de Calle 13, fue elegida la primera en esa lista. Con Calle 13, con Totó la Momposina, nos despedimos de aquí, en Mar de Fueguitos. Que os vaya bonito. Agur.

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3: Yo llego a un sitio, a un parque, tengo que ver... Hombre, mujer, no sé lo que es, supongo que mujer, porque en su cultura es mujer. Que lleve un burka, te molesta.
0: La erantzuna.
3: Me violenta.
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3: 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Hay que responder y se puede responder con música.
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3: 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Tapia, Joseba Tapia Arena. Bueno, la versión.

Lo diría una indígena y tendría razón. Ustedes tienen la vida organizada en cajas. Nacen y les depositan en una cajita. Su casa es una caja y las habitaciones son cajas más pequeñas. Suben a la casa en una caja. Bajan a la calle en una caja. Y viajan en una caja.

duermen y hacen el amor sobre una caja. A través de una caja ven el mundo. Cambian de casa, lo meten todo en cajas. Los bancos y las cajas hacen caja. Y cuando mueren, los introducen también en una caja. Todo está hecho para que encajemos. Nos encaja en la vida. Y algunos no encajamos. Y nos desencajamos. Ángel Guinda, Cajas.

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1: Le ha hablado? No. Conozco toda la historia, pero no por Norman. La conozco por su madre. Norman Bates ya no existe. Solo existió una mitad suya. Ahora, la otra mitad le domina. Probablemente para siempre.
2: ¿Mató él a mi hermana?
1: Sí. ¿Y no?
3: Si como psiquiatra pretende usted establecer algún fundamento médico en que apoyar la defensa de ese muchacho,
1: él sería conveniente. No establece fundamentos. Solo trata de explicarlo.
4: No alucinó.

Llegó la pausa. Ocasión magnífica para meditar si somos justos con los demás. O por el contrario, problemas personales proyectan sus miserias y deforman la imagen del prójimo. Hay que tener cuidado, pero no sintáis culpables. Los imbéciles son siempre imbéciles. Proyectemos lo que proyectemos.

0: Quiero ser bombero,
1: cantante,
2: veterinaria, y mi mayor deseo siempre ha sido que el colegio sea destruido por una bomba de destrucción.
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3: 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Hola, Clarice.
5: Agente Starling, ¿cree que puede diseccionarme con este burdo instrumento?
6: No, yo he pensado que quizás.
5: Es muy ambiciosa, ¿verdad? ¿Sabe qué aspecto tiene con ese bolso bueno y esos zapatos baratos? Tiene aspecto de hortera. Aspecto de hortera apañada y con cierto gusto. La buena alimentación le ha proporcionado una constitución fuerte, pero solo una generación la separa del hambre. ¿No es cierto, agente Starling? Y ese cutis que quisiera disimular es el típico cutis de una campesina. ¿A qué se dedica su padre? ¿Es minero de carbón? ¿Apesta lámpara de carburo? Sé que era usted una presa fácil para los chicos. Se dejaba sobar en los asientos traseros de los coches, soñando solo con escapar de allí, con ir a donde fuera. Y así fue como llegó hasta el FBI.
6: Adivina muchas cosas. ¿Pero será capaz de dirigir esa gran intuición hacia usted mismo? ¿Qué me contesta?

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4: El cambio climático o la tecnología y hablar de economía verde, de energía verde, arquitectura verde o capitalismo verde implica pensar en nuevas formas de relación entre el ser humano y el planeta a tener en cuenta. Además, el verde posee esa capacidad, esa enorme presencia emocional y estética, y nos influye en el estado de ánimo, en el diseño de espacios, en el arte y, bueno, y en todo tipo de aspectos relacionados con esa atracción que se quiera mantener, ¿no?, hacia el reclamo. Incluso en el lenguaje cotidiano vemos expresiones muy relacionadas con el color verde, como dar luz verde, estar verde o tener sangre verde. Sí, sí. Así que, como vemos, el verde es, bueno, es una palabra que nos va a dar distintas perspectivas de todo tipo y que siempre decimos, más allá de un color, el verde puede entenderse como una forma de interpretar la vida, la naturaleza y el futuro. Hoy en Aprendiz de Búho, verde.

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El hada verde que vive en la absenta. Quiere tu alma. Pero tú estás a salvo conmigo.

0: Háblame, príncipe. Háblame de tu hogar.
1: El lugar más hermoso de toda la creación.
0: Sí. Tiene que ser. Una tierra más allá de un bosque grande y vasto, rodeada de montañas majestuosas, ubérrimos viñedos, flores de tal fragilidad y belleza como no se encuentran en ningún sitio.

0: inscrito a mi jugar como si lo conocieras perfectamente.
1: Es tu voz, tal vez. 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

El verde parece simplemente un color, pero en realidad es uno de los símbolos más complejos y cambiantes de la historia humana. Cada época, cada disciplina le han dado significados distintos. Y quizá eso ocurre porque el verde siempre ha estado conectado con algo fundamental. Es la relación entre el ser humano y la vida. Desde la biología, el verde está directamente asociado a la naturaleza, a la clorofila presente en las plantas, que les permite hacer esa fotosíntesis, ese proceso casi milagroso mediante el cual la luz se transforma.

Transforman energía y hace posible gran parte de la vida en la Tierra. Es curioso pensar que el color que asociamos con los bosques y los campos sea literalmente el color de aquello que produce oxígeno y sostiene la existencia. Por eso, desde muy antiguo, el verde ya se relacionó con la fertilidad, el crecimiento, la renovación y la abundancia. En muchas culturas antiguas, los ciclos de la naturaleza marcaban completamente la vida humana. El regreso del verde después del invierno simbolizaba esperanza y supervivencia. Y no era solo algo bonito, no. Era la señal de que la vida continuaba. La palabra verde procede del latín viridis, que significa a su vez vivo, joven y fresco, una referencia directa al mundo vegetal, como decimos. Ya en el antiguo Egipto, por ejemplo, el verde estaba asociado a la regeneración y a la vida eterna. El dios Osiris aparecía representado por unos tonos verdes, como símbolo del renacimiento. En el mundo islámico, el verde adquirió también un enorme valor espiritual y cultural relacionado con ese paraíso, la fertilidad y la protección. Y en muchas culturas rurales europeas, el verde estuvo unido siempre durante siglos a las estaciones, a la cosecha y a esa conexión con la tierra. Pero el verde no siempre tuvo significados positivos. Durante la Edad Media Europea, el verde también se vinculó a lo inestable, lo cambiante o incluso lo peligroso. Algunos pigmentos verdes eran tóxicos y el color aparecía asociado a veces a criaturas ambiguas, bosques misteriosos o elementos difíciles de controlar, porque el bosque históricamente no era solo belleza, también era incertidumbre, un lugar de pérdida, de miedo y de lo desconocido. Y quizá eso refleja algo que también estamos pues bastante acostumbrados a ver, que la naturaleza siempre ha despertado fascinación y temor al mismo tiempo. Luego podemos abarcar también el verde en ese sentido que se pueda entender como un símbolo profundamente cultural, porque no todas las sociedades interpretan los colores de igual manera. Al final, el color verde, interpretado desde distintas culturas, puede significar cosas diferentes. En algunos lugares, el verde simboliza esperanza. En otros puede relacionarse con lo sagrado, con la juventud o con el peligro, como hemos dicho. Y nos demuestra que los colores no tienen unos significados fijos, sino que dependen de las sociedades y se construyen esos significados según su historia y sus valores. Desde el punto de vista de la filosofía, también podemos reflexionar sobre ese verde y las maneras muy distintas de entender, pues, el pensamiento. Algunos, como Rousseau, defendían la idea del ser humano más conectada con la naturaleza frente a la civilización, que consideraban artificial y corruptora. Más adelante, otras corrientes filosóficas y también ecologistas comenzaron a cuestionar seriamente el modelo de progreso basado únicamente en el crecimiento económico y la explotación constante de recursos. Es que, ¿qué significa realmente avanzar? Porque durante mucho tiempo el progreso se identificó con más producción, más fábricas, más consumo, más urbanización. Pero ese modelo también ha generado, pues, muchos problemas: contaminación, crisis climática, destrucción de ecosistemas y agotamiento de recursos. Ahí es cuando el verde empezó a adquirir una dimensión política y aparecieron, pues, movimientos ecologistas que defendían otra manera de entender el desarrollo, no como crecimiento infinito, sino como equilibrio. Y asuntos, bueno, de entre la década de los años 1960 a 70 crecieron enormemente estas luchas hasta la actualidad, y pues denunciando estos aspectos, ¿no? Como se viene diciendo, la contaminación industrial, centrales nucleares, destrucción de bosques, el impacto del modelo capitalista sobre el planeta. Y hoy
El verde aparece constantemente en discursos políticos, en campañas publicitarias y debates sociales, pero aquí también surge una mirada crítica, ¿cómo no? Porque muchas empresas, gobiernos, utilizan el lenguaje ecológico mientras mantienen dinámicas profundamente contaminantes. Es lo que se conoce como el greenwashing o el lavado verde. Aquí nos demuestra que el verde se ha convertido también en un producto, algo que vende, pero tenemos que estar, pues eso, con esa mirada crítica, como decimos, con esa conciencia crítica, mejor dicho, algo que genera, el verde genera buena imagen, pero hay que saber distinguir. Hablar de verde exige también pensamiento crítico. Y bueno, vamos a abordar otro tema que también pues, suele asociarse al color verde, y es que se asocia, como decimos, con la calma, el equilibrio y el bienestar. Muchos estudios muestran que el contacto con espacios naturales de este color, bueno, sobre todo en los que la presencia del verde es abundante, reduce el estrés y mejora nuestra salud mental. Así, desde este, por eso el verde nos produce hoy una especie de nostalgia colectiva, esa sensación de que quizá hemos perdido algo importante de donde surgimos un día, en esos bosques, en esa naturaleza, pero también desde el arte el verde ha tenido significados muy variados. Ha simbolizado juventud, esperanza, rebeldía y melancolía, según épocas y movimientos artísticos diferentes. La literatura también nos habla de ese bosque verde que muchas veces representa la transformación interior, lugares donde los personajes se pierden, cambian o descubren algo de sí mismos, porque el verde también simboliza ese proceso de cambio, de transformación, lo que todavía está creciendo, lo inacabado. Así que por eso cuando decimos que alguien está verde, cuando aún está aprendiendo, es quizá una de las expresiones más bonitas que existen, en las que se puede entender que somos un proceso madurativo, porque nadie nace maduro, terminado. Todos estamos constantemente cambiando, aprendiendo, transformándonos. Y aquí también esta referencia pues a local, en las que la relación con lo verde tiene una dimensión territorial muy fuerte. En esta nuestra Euskal Herria, los montes, los bosques, los valles, el mundo rural forman también una forma de identidad colectiva de muchas comunidades, y precisamente por eso surgen movimientos sociales y ecologistas que luchan por defender esos espacios frente a macroproyectos, especulación o destrucción ambiental. Colectivos ecologistas, plataformas rurales y movimientos como los vinculados a la defensa del territorio, que recuerdan que el verde no es decoración, el verde es vida. Y esa idea de fondo, que hablar de verde es hablar de cómo queremos vivir, de qué relación queremos tener con el mundo que habitamos.

0: señor Lugosi, ya sé que está usted muy ocupado, pero ¿puede darme un autógrafo?
1: Desde luego.
0: ¿Sabe qué película suya me gusta más? El Rayo Invisible. Estaba genial como acompañante de Karloff.
1: ¿Karloff? ¿Acompañante? ¡A tomar por culo! ¡Karloff no se merece ni oler mi mierda! ¡Que se pudra en el infierno! ¡Es impresentable, lameculos!
0: ¿Qué ha pasado?
1: ¿Cómo se ha atrevido a mencionarme a Karloff? ¿Cree que hace falta talento para interpretar a Frankenstein? Es todo maquillaje y gruñidos.
0: Bella, estoy completamente de acuerdo. Drácula para ese papel sí que hace falta talento.
1: ¡Claro! Para Drácula hace falta presencia. Está todo en los ojos, en la voz y en la mano. Presencia.
0: Exacto. Pareces un poco agitado. ¿Quieres salir fuera a tomar el aire?
1: ¡Y una mierda! Estoy listo. ¡Que rueden las cámaras!
0: Rodando.
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1: Temed. Temed todos al viejo dragón verde que se sienta a menudo a vuestra puerta. Come bebés. 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Cuidado. 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

verde tiene un efecto emocional muy particular sobre las personas. Hay colores que activan, que generan tensión o intensidad, pero el verde, por lo general, suele relacionarse con algo distinto: calma, equilibrio y descanso. Quizá porque desde hace miles de años el ser humano ha vivido estar rodeado de la naturaleza, y nuestro cerebro reconoce el verde como algo familiar, seguro y vivo. Muchos estudios psicológicos muestran que el contacto con espacios verdes reduce el estrés, mejora el estado de ánimo e incluso disminuye la ansiedad. Y caminar entre árboles, escuchar agua o simplemente observar un paisaje natural puede generarnos una sensación de tranquilidad difícil de explicar. El cuerpo humano necesita naturaleza, aunque muchas veces lo olvidemos. Vivimos cada vez más lejos de ella, según quién y cómo, y pasamos gran parte de nuestra vida entre pantallas, asfalto, ruido, prisas y edificios, y eso tiene consecuencias emocionales, porque muchas personas sienten ese agotamiento constante, desconexión o saturación mental sin darse cuenta de hasta qué punto influye el entorno en el bienestar emocional que tenemos. Por eso el verde también puede entenderse como una necesidad emocional, no solo estética. Necesitamos lugares donde respirar, donde el tiempo parezca ir más lento, donde el cuerpo deje de estar permanentemente en alerta. Además de esa dimensión, como hemos mencionado antes, en la que habla de que el verde tiene significa crecimiento personal, esa transformación, también hablamos de esa necesidad de relajación, de sentirse en un momento más lento en el que se pueda disfrutar. El verde conecta mucho con la esperanza también, por eso emocionalmente también se asocia a renovación, a posibilidad y a transformación, como hemos dicho antes. Por eso muchos colectivos y movimientos sociales y ambientales utilizan ese verde como símbolo, pensando que todavía es posible cambiar las cosas en su dimensión más simbólica. Y una dimensión crítica y emocional interesante que también puede estar relacionada con este tono, este color verde, que lo hace tan imprescindible. El verde puede relacionarse con procesos personales difíciles. A veces una persona atraviesa momentos de agotamiento, de duelo, de bloqueo emocional y siente que todo se seca por dentro. Sin embargo, incluso después de etapas muy duras, y la vida muchas veces vuelve a brotar, como ocurre en la naturaleza. Por eso el verde simboliza también resiliencia, capacidad de volver a crecer después del daño, volver a empezar. Te sorprenda saber que en Japón, cuando una persona sufre estrés o estados de ansiedad, los médicos nipones suelen prescribir una receta infalible, el Shinrin Yoku. ¿De qué se trata? De algo tan sencillo como pasear por el bosque. Pero cuidado, porque no se trata de dar un paseo normal y ordinario, hay que hacerlo en soledad. Japón es uno de los países donde las tasas de suicidio siempre han sido muy elevadas, una sociedad altamente avanzada que ha invertido mucho en tecnología, industria, pero sin embargo no ha sabido desplegar estrategias para mejorar la calidad de vida de sus personas hasta tarde, y las presiones laborales y el escaso tiempo para ese desarrollo personal ha hecho muchas veces que sientan un vacío emocional donde todo carece de sentido. Para encontrar nuevamente esa unión con uno mismo, con una misma, se practica esa especie de terapia ambiental, como decíamos, y es la vuelta a los paisajes naturales y verdes, que no es solo una necesidad, sino una estrategia donde poder armonizarse con todo lo esencial, lo que es esencial, lo que tiene auténtico sentido. El silencio de un bosque, el aliento verde y reconfortante abrazo natural invita a ese recogimiento interior donde la soledad nos permite reencontrarnos.
Se dice que somos los lugares que habitamos, los escenarios nos definen y en ocasiones hasta nos ahogan. Así, vivir en un séptimo piso, en un bloque de edificios donde apenas llega luz, ir todos los días al trabajo, de características similares, poco a poco nos convierte en nuestros pensamientos y en nuestro corazón, en ese mismo frío hormigón donde falta aire, donde se nos oxidan los pensamientos y las emociones. Y lo que decíamos, hoy en día también nos puede sorprender que desde la psicología se hable de problemas relacionados con el trastorno por déficit de naturaleza. ¿Y a qué nos referimos con ese término? Pues básicamente a ese tipo de patologías en los que nos falta naturaleza y las consecuencias pues pueden ser pues las que se derivan. Es posible que nos resulte cómodo vivir en una gran ciudad, que todo queda cerca, tiendas, todo, bueno, todo está nada, un tiro de piedra, como se suele decir, y se vuelve rutinario, pero nos falta algo. Nuestro cerebro y nuestros sentidos más primitivos anhelan estímulos que nos ofrecía el contexto natural, aunque casi nunca tenemos tiempo de darnos cuenta de ello. Lo que decimos es que hay cosas esenciales que nos hacen sentirnos bien con nosotros y nosotras mismas, que nos curan y que nos unen a ese tejido esencial que es la naturaleza. Se trata de buscar tu refugio verde. No hace falta que un médico japonés nos recete el Shirinjoku este, sino posiblemente nuestra sanidad pública jamás se plantearía algo así, seguramente ante una situación de estrés. Por ello es necesario que busques tu propia terapia, tu propio refugio verde y, bueno, avanzar en silencio, aspirar muy hondo, retener ese aire en tu interior, dejarlo ir poco a poco, acariciar los árboles, bueno, dar un paseo pues de la manera que tú quieras, y bueno, sentir todas las raíces que se esconden bajo la tierra. No hay nada más firme, no hay nada más esencial que ese sentimiento. Un refugio verde donde solo estás tú, no hay preocupaciones, y la brisa, sin que te des cuenta, te arrullará para que inicies esa conversación interior, la cual podrás establecer, en las que podrás establecer tus prioridades en tu vida. Te dirás seguramente que lo más importante en este mundo eres tú y tu bienestar, y en ocasiones nos llenamos con demasiados artificios, así que no dudes, busca, habita y disfruta de tu refugio verde.

0: los truenos, ¿verdad que no? Anda, quédate aquí conmigo. Oh, ¿dónde están los demás?
1: Están durmiendo, no tienen miedo.
0: ¿No? Mira. Bueno, señorita, subid a la cama.
1: ¿Los deja?
0: Solo por esta vez, arriba. Ahora solo tenemos que esperar a los chicos.
1: No vendrán, los chicos son valientes.
0: Vosotros no estáis asustados, por supuesto.
1: Ah, no. Es que nos temíamos que usted lo estuviera.
0: Has sido muy amable, Friedrich.
1: La idea no ha sido mía, sino de Kurt.
0: Ah, Kurt. Ese era el nombre, señor. Bendice a Kurt.
2: ¿Por qué pasa eso?
0: Pues eso es que el relámpago le dice algo al trueno y el trueno le contesta.
2: El relámpago debe de ser malo.
0: No, no mucho.
2: Entonces, ¿por qué se pone el trueno tan rabioso? A mí hace que me den ganas de llorar.
0: Mira, cuando algo me atormenta y me pone triste, lo que hago es pensar en cosas alegres.
2: ¿Qué cosas son esas?
0: Oh, pues cosas bonitas. Narcisos, prados verdes, cielos llenos de estrellas, gotas de rocío en las rosas y bigotes de gatitos.

Hablar hoy del verde ya no es solamente hablar de naturaleza, es hablar de política, economía, poder y futuro. Porque el verde se ha convertido en uno de los grandes símbolos de nuestro tiempo y vivimos un momento histórico marcado por la crisis climática, las sequías, la contaminación, incendios, pérdida de biodiversidad, agotamiento de recursos naturales, que nos obliga a hacernos algunas preguntas: ¿cómo vivimos? ¿Qué consumimos? ¿Qué modelo social estamos construyendo? Durante décadas se nos vendió esa idea del progreso basada en crecer constantemente, como hemos dicho antes, carreteras, más producción, más consumo, más velocidad. Sí, pero es que este modelo también ha tenido consecuencias enormes sobre el planeta, pues la destrucción de la biodiversidad, ríos contaminados, territorios convertidos en mercancía, y quizá allí el verde deja de ser un color bonito para convertirse en una advertencia, porque la naturaleza ya no aparece solamente como paisaje, aparece como límite. Y también por eso han surgido movimientos sociales, ecologistas, que intentan defender otra manera de relacionarnos con el territorio. Y aquí en el Euskal Herria existen numerosos colectivos que llevan años luchando contra proyectos considerados destructivos para el medio ambiente y para las comunidades locales. Movimientos como HT Gelditu Elkarlana, desde aquí, a los que enviamos un apoyo, pues, por la situación que también está pasando, esa detención hace unos días. Colectivos ecologistas, plataformas rurales, asociaciones vecinales, movimientos de soberanía alimentaria que han denunciado muchas veces un modelo que prioriza la rentabilidad económica frente a la vida de los territorios. Porque detrás de muchas luchas ambientales no hay solo una cuestión ecológica, también hay una defensa de la memoria, del mundo rural, de los ritmos humanos, de la comunidad y de la relación con la tierra. Quizá eso es importante entenderlo. Defender lo verde no es solamente defender árboles, es defender formas de vida. Muchos pueblos de Nafarroa mismo, donde existe además preocupación creciente por la despoblación rural y de toda Euskal Herria, bueno, la desaparición de pequeños, la agricultura de pequeña escala, la pérdida de comercio local, la transformación del territorio en espacios cada vez más homogéneos y turísticos, porque cuando desaparece el tejido local, siempre lo decimos, también desaparece en vínculos y maneras distintas de habitar el mundo. Y cuando hablamos de estos movimientos tan imprescindibles, que no hablan solo de ecología, sino también de justicia territorial, porque ¿quién decide sobre los territorios? ¿Quién obtiene beneficios? ¿Quién sufre las consecuencias? Es que son macroproyectos que ni siquiera han preguntado si se quieren hacer o no, porque ya sabemos, estamos hablando también de poder, de quién está detrás. Existe una crítica muy fuerte a esa manera de funcionar. Y también a otra cuestión como la que hablamos del lavado verde, el greenwashing que hemos mencionado al principio, porque muchas empresas utilizan discursos ecológicos mientras mantienen prácticas profundamente contaminantes. Botellas verdes, entre comillas, campañas sostenibles, publicidad ecológica, y por detrás de muchas de estas imágenes continúan existiendo sobreproducción, explotación de recursos y consumo masivo. Quizá eso demuestra que incluso la preocupación ambiental puede convertirse en negocio, y por eso hace falta una ciencia crítica del verde. Preguntarse qué cambios son reales y cuáles son realmente estética, y porque no basta con poner plantas en oficinas o utilizar envases reciclables si el modelo de fondo continúa basado en consumir sin límite. Así, miles de personas salen a las calles reclamando acciones reales frente a la emergencia de lo que está ocurriendo, y detrás de esas protestas aparece algo, pues como esa preocupación por el futuro, la sensación de que el planeta se deteriora mientras quienes tienen el poder reaccionan demasiado lentamente. Una preocupación que genera ese fenómeno psicológico llamado como ecoansiedad. Personas que sienten angustia o impotencia o tristeza por esa destrucción ambiental, que hay que poner remedio. Porque el verde no es solo un paisaje exterior, afecta
nos afecta emocionalmente y por eso recuperar esa conexión con lo natural es necesario. Hay quien lo hace pues a través de huertos urbanos, consumo local, senderismo, pues distintas maneras de estar más cerca, agricultura ecológica. Como si existiera una necesidad colectiva de volver a ese verde de la naturaleza, volver a respirar. El problema no es solamente ambiental, es humano, porque tenemos un modelo de vida que nos hace estar desconectados de aquello que sostiene la vida. Y entonces el verde aparece casi como resistencia. Resistencia frente a la prisa constante, a la hiperproductividad. Resistencia frente a la lógica del usar y tirar y del cemento. Por eso defender lo verde puede ser también defender otra idea de bienestar, una vida donde no todo está basado únicamente en producir más, una vida con más tiempo, más comunidad, más silencio, más equilibrio. Y quizás, pues como decimos, estaríamos preguntándonos si destruimos aquello que hace posible la vida, ¿qué futuro estamos construyendo realmente?

0: deja esto aquí.
1: Teddy y yo vamos juntos a todas partes. Es mi mejor amigo.
2: ¡Vámonos!
0: Pues esta vez no.
3: Andarás más deprisa si vas solo.

0: es esto?
1: ¡Qué horror!
2: ¡No!
1: Por ese muñeco y muévete.
0: ¿Qué es lo que os pasa?
1: Tu hija, que está soñando otra vez.
0: Bueno, ¿de qué se trata ahora? ¿Duendes? ¿Fantasmas? ¿Pequeños hombrecillos verdes? No entiendo por qué tu madre te mete esas historias en la cabeza.

Una de las cosas más interesantes del verde es que nunca representa algo completamente terminado. El verde siempre nos habla de proceso, de algo que crece, que cambia, que todavía puede transformarse. Por eso el verde está tan unido a lo que llaman esperanza. ¿Quién no ha oído eso de verde esperanza? Después de ese invierno vuelve el verde, después del incendio, por suerte, muchas veces vuelve a brotar la vida, y después de etapas difíciles las personas también pueden volver a levantarse. Y eso tiene este color, una fuerza emocional tan grande, porque recuerda que incluso en los momentos más oscuros puede seguir existiendo posibilidad. Y utilizamos constantemente expresiones relacionadas con el verde, como dar luz verde, estar verde, como decíamos, o ponerse verde. Y todas nos hablan de una manera o de otra, de cambio y de transformación. Y cuando hablamos de esto, pues es lo que decimos, son procesos, significa seguir creciendo, no estar cerrado, no estar acabado. Porque esa perfección que nos exigen muchas veces, a veces no tenemos respuestas, no tenemos éxito o no sabemos qué hacer. Y es que realmente las personas no funcionamos como máquinas, funcionamos más bien como árboles, porque necesitamos nuestro tiempo. A veces hay caídas, errores, etapas de invierno y etapas de crecimiento. Y quizás aceptar eso pues nos permite vivir con menos exigencia y más tranquilidad. El verde, que nos simboliza la resistencia, como esas imágenes tan potentes de esas pequeñas plantas creciendo entre el cemento o brotando después de una catástrofe natural. Muchas de esas imágenes nos hacen ver esa manera de resistir. Las luchas sociales también utilizan estos símbolos precisamente porque representan vida frente a la destrucción. Como hemos mencionado, muchas de estas luchas que no solo hablan de naturaleza, sino de memoria, de dignidad, porque proteger un paisaje es también proteger una identidad colectiva, es defender un valle, un río, un bosque, defender una forma distinta de entender la vida, como estamos diciendo. A veces gestos pequeños, pero quizás, bueno, que puedan esconder algo mucho más grande, como la necesidad de reconectar, porque muchas personas sentimos cansancio ante una vida cada vez más acelerada, digital y artificial, y entonces el verde aparece casi como un refugio, como hemos dicho antes, como un lugar donde el cuerpo y la mente pueden respirar un poco, incluso emocionalmente. Muchas veces necesitamos espacios verdes en la vida, personas, lugares, silencios, momentos que nos permiten descansar del ruido constante, y ese bienestar no depende solo de producir o de avanzar sin parar, depende de poder detenerse, respirar, sentir que pertenecemos a algo más grande que nosotras y nosotros mismos. Un verde que nos recuerda que la vida es frágil, que un bosque puede tardar decenas de años en crecer y desaparece en unos días. Y lo mismo puede ocurrir con las personas, las comunidades. Cuidar lo verde implica también aprender a cuidar aquello que parece lento, vulnerable o aparentemente poco rentable, porque todo lo que es importante, no todo lo importante es precisamente basado en la rapidez. Hay mayores contraproducciones del mundo actual, que es que precisamente una de las mayores contradicciones del mundo es que sabemos que necesitamos proteger la vida y aún así muchas veces seguimos organizando la sociedad de manera profundamente destructiva. Por eso el verde hoy no es solo naturaleza. Como decimos y siempre nos gusta remarcar, el verde también es conciencia crítica. Es preguntarse qué consumimos, cómo vivimos, qué futuro dejamos, qué cosas estamos sacrificando en nombre de qué, y pensar en que todo el verde sigue representando algo profundamente esperanzador. Porque mientras algo pueda crecer, todavía existe posibilidad de cambio. Incluso en tiempos difíciles, la vida sigue buscando maneras de brotar. La tinta verde crea jardines, selvas, prados, follajes donde cantan las letras, palabras que son árboles, frases que son verdes constelaciones.
Deja que mis palabras, oh blanca, desciendan y te cubran, como una lluvia de hojas a un campo de nieve, como la hiedra a la estatua, como la tinta a esta página. Brazos, cintura, cuello, senos, la frente pura como el mar, la nuca de bosque en otoño, los dientes que muerden una brizna de hierba. Tu cuerpo se constela de signos verdes. Así es como la naturaleza habita en nosotros.

hablar de vida es hablar de verde. Hablar de verde aparece siempre allí donde algo crece, resiste o vuelve a empezar. Quizá por eso el verde sigue emocionándonos tanto. Ese verde, símbolo de vida, de creación, deseo, naturaleza y transformación. 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

Hola, muy buenas. Bienvenidas una semana más a Díscola, emitiendo en directo por el 104.9 de la FM, aquí en los Prados Marítimos, y por radiomalva.org. 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

0: Muy buenas, Alfonso.
1: Muy buenas tardes, Luis. Aquí estamos otra vez.
0: Y hoy, bueno, vuelve a ser de los buenos, ¿eh?
1: Eso te lo tienes que quitar, Luis. Siempre que viene un invitado dice que es de los buenos y
0: cuando... No, pero es que llevamos tiempo esperándolo. Hemos hablado de vosotros bastante, de todos los que vais pasando por... Bueno, buenas tardes, doctor Truna.
2: Hola, Kai. Buenas tardes.
1: Acércate un poco más al micro, porque si vale. no
3: arrima. Hola.
1: Así
3: buenas mejor. Tardes.
0: Mejor. Pues eso, que hemos hablado bastante de esa pandilla que vais por el Sonolab últimamente. Pues sí. Aquí vamos comentando los conciertos, estuvimos en el vuestro y bueno.
1: Cuenta un poco eso del Sonolab, cómo nace, cómo sale, luego hablamos
3: pues,
1: de...
3: Pues no soy el director.
1: No, bueno, pero como participante, nosotros somos...
3: Como participante te puedo decir que está muy bien porque ahora mismo creo que es el único ciclo serio de música experimental en Valencia.
1: Claro, la música experimental no es una escena que tenga escena, digamos, tiene dificultades, ¿no?, para encontrar sitios para tocar o me parece a mí como neófito en el tema.
3: Bueno, ¿sabes lo que pasa? Que siempre que me preguntan eso, siempre me da la sensación, entre líneas, que hay una sensación de que España... que somos pobrecitos, que no tenemos presencia o que no tenemos actividad. Hay mucha.
1: Yo te lo digo
3: porque Valencia está llena de músicos muy interesantes.
1: Luis sigue más la escena, pero yo que estaba desconectado, gracias a su benévola influencia, he ido a varios conciertos, sí. y me he quedado impresionado positivamente. No escuchas una música que no puedes escuchar, es simplemente eso, que no hay oportunidad, ¿no?
3: Sí, bueno, es una música que no está dentro de los canales comerciales, pero que existe desde Russolo.
0: Y en Valencia siempre ha habido una escena muy importante.
3: Sí, porque tenemos varias generaciones de músicos. Ya, por ejemplo, Bartolomé Ferrando y Llorenç Barber, pues ya son de una generación Fluxus, que ya están dentro del arte de acción y dentro de la música experimental desde hace mucho. Desde, pues creo que desde principios de los 70, en la época fascista.
1: Sí, de hecho, antes era habitual, bueno, Bartolomé, no sé cómo se encuentra ahora, pero tenía una gran presencia en diversos escenarios, ¿no?
3: Sí, sigue. Bartolomé sigue. Lo que pasa es que ahora está más activo como escritor. Está sacando un montón de publicaciones. Pero sí, yo lo conozco porque he colaborado muchos años con él.
1: Con él, sí. Él estaba entre la poesía y la música experimental, ¿no? Era un poco lo que hacía.
3: Sí, y lo sigue haciendo, ya te digo, pero ahora está más presente en publicar. Y ahora también, al dejar la docencia, pues está menos presente en la universidad.
1: Sí, que era donde solíamos verlo. Pero hacían conciertos y hacían oportunidades. Había una escena interesante.
0: Y bueno, centrándonos un poco en... Igual empezamos desde el principio, pero un poco por definir tu trabajo, porque no solo es música experimental, ¿no? En realidad hay más cosas ahí, ¿no? Hay performance, hay...
3: Sí.
0: Ahí te construyes tus propios instrumentos, con los que tocas, sí. No solo es...
3: Sí, yo vengo del punk y del afterpunk. No vengo ni de la universidad ni de la electroacústica. Pero con esa actitud, pues ahora mismo sigo haciendo lo que creo que es bastante punky, en realidad, presentarme como músico experimental, porque estoy más cerca a veces del circo. Intento siempre utilizar lo cómico, intento romper y acercarme a la risa. Y hacer reír al público, interaccionar con él. O sea, son cosas que dentro de la música experimental ortodoxa, pues es como un escupitajo, vamos. Soy como
1: sí, una... Bueno, es un sitio muy serio. Siempre es una música muy...
3: Exacto.
1: O se cataloga como seria, vamos.
3: Entonces yo soy como... Yo te digo, soy un músico experimental cómico, cósmico. Y dada y patafísico, muy patafísico.
1: Interesante descripción. Nos interesa mucho aquí.
0: Bueno, pues vamos a los orígenes. ¿Cómo eso es como, digamos, donde te encuentras ahora, ¿no? Pero tú vienes en los 80, a principios,
3: bueno,
0: ¿no?
3: Yo vengo de Carmina Burana, año 83, de sacar un maxi con 17, 18 añitos. Y sacarlo con en Madrid, un maxi single con El telar de la locura, que fue una canción que se pinchó mucho en Radio 3 y que nos hizo famosos dentro de lo underground, porque como no éramos de Madrid y en aquella época lo de Madrid tenía mucho valor, y bueno, también nosotros no teníamos ningún interés en pertenecer a ninguna escena, simplemente nos apoyaron y estupendo.
1: Yo que tuve la oportunidad de verte en directo en esa época, en los años 80, en planta baja.
0: ¿Qué años aquellos? En otros sitios.
1: Es decir, que Carmina Burana tenía un directo espectacular. Tú te retorcías cual lagartija en el escenario, sí. Y era un grupo muy moderno para la época, ¿no? Era prácticamente moderno, quiero decir, más.
3: Bueno, nosotros.
1: En el sentido artístico, quiero decir.
3: Nosotros veníamos a trabajar. Vamos a ver. Ya para empezar, fíjate que éramos jóvenes, teníamos 17, 18 años. Nuestro sistema de composición era improvisar.
1: Sí, sí, madre mía.
3: Entonces, a partir del momento que tu manera de trabajar es la improvisación, pues hay mucha libertad. La única cosa que ataba esos sonidos, esos compases, era la letra. Y la letra era poesía, con lo cual era una mezcla de cosas que sorprendía. Además, lo hacíamos de una manera muy, muy visceral y
1: muy teatral también.
3: Bueno,
1: en escena erais un cañón.
3: Bueno, pero fíjate que no estábamos dentro de teatro ni.
1: No, ni teatral en la puesta en escena, creo decir.
3: La puesta en escena. También ten en cuenta que en esa época había mucha actitud, ¿no? con todo esto. Yo me acuerdo. No sé, a nosotros nos gustaba mucho, por ejemplo, Beard Eye Party o Joy Division, que son grupos viscerales y pues eso, ya con un sonido muy peculiar, ¿no? A mí, mi grupo preferido y que sigue siéndolo, aparte de los Dead Kennedys en el punk, era Stranglers, que ya son bastante difíciles de clasificar, Stranglers. Sí, sí. Incluso Dead Kennedys son difíciles de clasificar, en el sentido de que, bueno, tanto el cantante, ¿no?, con sus letras y su actitud, como esos sonidos que muchas veces son más garajeros que punkies, ¿no?, que vienen del surf, pues también era un grupo extraordinario, ¿no? Nosotros, en realidad, cuando tienes esas edades, no sabes lo que estás haciendo, tú simplemente. Estábamos tocando, cada uno tenía en esa época tenía su profesión o sus estudios, y aquello era un divertimento absoluto y una manera pues de sacar lo que llevabas dentro con esa edad y con esa experiencia, que era una experiencia minúscula, pero con muchas ganas de sorprenderse, no de sorprender, sino de sorprenderse.
1: Pero además sorprendíais, porque el público.
3: Sí, pero yo creo que la manera de sorprender y ahora ya me paso al arte, que yo creo que es donde estoy, ¿no? Aparte de músico y de inventor, soy artista. En el arte lo más importante es divertirse y sorprenderte a ti mismo, sin esperar ni el aplauso ni la aceptación.
1: Pero si tú te estás divirtiendo, es bastante probable que eso se contagie, ¿no?
3: Sí, pero no siempre. Yo me he dado cuenta que he ido a sitios que he actuado y me han mirado como diciendo, menudo payaso. No es cuestión de que se diviertan, es cuestión de hacerles mover algo, para bien o para mal. O sea, que tu actuación haga mover, sea algo que no se quede como algo contemplativo, sino que pase al otro lado y que la haga pensar, para bien o para mal.
1: Sí, sí.
0: Bueno, se me ocurría antes que en esa época, aparte de Carmina Burana, era los 80 en Valencia, era una época curiosa, ¿no? O sea, digamos que vosotros erais los de aquí, pero esa música que hablabas era la que se escuchaba en los garitos, o sea, era un.
3: Bueno, ¿no? Esa es la época de las tribus urbanas. Ahí los mods, los rockabilly, los skinheads, bueno, nosotros ensayábamos en locales de Campanar con Interterror, con Nuevo Ejército de Salvación y con Seguridad Social, y había muy, muy poquitos grupos. También éramos muy amigos de la Extrema Cordialidad Homicida. Tanto la Extrema como nosotros éramos la cosa más rara de Valencia, en el sentido de que no nos podían meter en ninguna casilla. La casilla más rápida era la del afterpunk. No existía en aquella época la palabra gótico. por ejemplo, y no éramos góticos tampoco. O sea, era muy difícil meternos en una casilla. Y
1: after punk sí que parece una definición.
3: After punk sí, lo que pasa es que el after punk, nosotros hubo una época que sí que teníamos un sonido que podía, sí, que podía recordar a, pues eso, a Joy Division, a Killing Joke, a Sugar Hill, bueno, a un montón de grupos que salieron en la época, pero...
1: A Bauhaus también se me ocurre, ¿no?
3: Bauhaus también, pero... O a Beer Day Party, pero nosotros es que ya habíamos escuchado mucha música. Yo creo que cada uno teníamos ya muchas referencias.
1: A pesar de vuestra juventud.
3: Sí, entonces eso hace que conforme vas trabajando, componiendo y tocando, pues si eres un espíritu libre en el sentido creativo, pues aparecen más cosas dentro del pues eso, de la poción esa sonora, ¿no? Y yo creo que Carmina Burana, después de escuchar los discos y después de los conciertos que hemos hecho de reencontrarnos y todo esto, yo creo que estamos más cerca del rock experimental o del post-rock que del post-punk.
1: ¿Cómo escuchas, con qué oídos escuchas la música de Carmina Burana hoy día?
3: Bueno, pues nosotros ahora que nos juntamos varias veces, ¿no? Pues empezamos a sacar canciones nuevas.
1: Sí.
3: ¿No? Porque lo que es un rollo es tocar lo que tocabas hace 35, 40 años. Entonces...
1: Ya eres otro, tocas otras cosas.
3: Claro. Entonces, para nosotros lo hemos vivido de una manera... Pues eso, no tanto nostálgicas, sino como de recoger las canciones, que son canciones que tengo que decir que las canciones de Carmina Burana, para componer esas canciones, nos tirábamos meses y meses y meses. O sea, una canción podíamos tardar, te digo, medio año para acabar una canción. O sea, tanto amor y tanto curro tiene esa pieza, ¿no? Esa canción, que tiene que salir algo potente, ¿no? Y no teníamos ninguna prisa, que es otra de las cosas, ¿no? No teníamos prisa ni porque nos contrataran, que nos contrataron, ni por tocar, que tocamos fuera también, incluso en Berlín, tocamos en el 89. No teníamos ninguna prisa. O sea, era un... Así como ahora hay mucha prisa en la era digital.
1: Sí, y sería la característica de esta civilización. Exacto. Actual, sería la prisa.
3: Y en la gente joven, que lo tiene todo tan fácil, que tiene en la mano toda la discografía de Carmina Burana, con un botón puede darle a toda la discografía y oírla rápidamente, quizás en una tarde. Pues nosotros teníamos que ir a la tienda de electrodomésticos a comprar vinilos que estaban al lado de la lavadora.
1: Sí, sí.
3: O sea, es otra historia completamente distinta. Y en ese sentido, Carmina Burana, no teníamos ni prisa, ni teníamos ganas de tener... aceptación.
1: La escasez le daba un poco de valor a la escucha, ¿no? Tardabas tanto en escuchar algo que cuando bueno, lo también, escuchabas tenías que poner tus cinco sentidos, ¿no?
3: Exacto. Y las casetes además las grabábamos de la radio. Yo recuerdo que grababa de la radio directamente, o grababa de la televisión. Le ponía ahí a la salida de la televisión o ponía el cassette cerquita del altavoz y hacía las copias y luego nos las pasábamos. O sea que sí, es otra época. Bueno, pero bueno, no nos pongamos nostálgicos.
0: Si queréis escuchamos una...
3: Sí, bueno, si quieres te avanzo lo que vamos a escuchar.
0: Sí, sí.
3: Vamos a ver, Carmina Burana tiene una época que es la del 83, 86, 87, donde tenemos mucha suerte porque está Plataforma Discos, que es una tienda que había aquí de discos de importación, que nos coge y nos lleva el management. Nos empieza a buscar bolos, o sea, y sacamos discos y maxi singles, algunos de ellos incluso se pincharon en Barraca y en la Ruta del Bacalao, porque tuvieron una producción de dos ingleses que vinieron a Drede y que estuvimos, bueno, un mes grabando con ellos en Alcocever, con todo pagado. Que sepáis que esto fue un lujazo y que yo con 18 años no sabía la suerte que tenía. Ahora cualquier chavalín de 18 años que se imagine que le meten en un 24 pistas de la época, un mes todo pagado en Alcocebre, ¿no? Y dos técnicos ingleses con un sampler que en el año 80 y, ya te digo, en el año 86 creo que sería uno de los primeros samplers que llegaría a Valencia. Bueno, lo que vamos a ver no es eso. Lo que vamos a ver es un Carmina Burana que ya no viene de esa época, viene del año 91 y ha habido una separación. Ha habido una época que no hemos actuado ni hemos compuesto, pero hay una casa de discos desde Madrid que se llama Tricky Noise, que es una casa de discos que aglutina un montón de música y músicos que tienen pues un poco este veneno de hacer música y letras curiosas. Entonces nos juntamos otra vez y en el año 91, con esa distancia del 87, 88, 89 al 91, hacemos un disco que es más rock, es menos experimental y tiene una canción que se llama Estereofonía, que voy a dedicar a mi buena amiga María Galante, que por cierto es por ella por la que estoy delante de este micro.
0: Sí, es verdad, la encontramos el domingo y sí. Muchas gracias, María. Ahí va.

0: Temazo, sigue tan vigente.
1: Contundente.
0: Sí, sí, ha aguantado los años ahí súper bien, ¿eh? Parece sí. que lo hicisteis ayer.
2: Sí, sí, por eso es lo que os digo, que las canciones como que tienen vida propia, ¿no? Son, pues eso, algunas, esta es súper contundente y súper directa, pero bueno, tiene esa letra tan maravillosa, ¿no? Que se nos queda en la cabeza a todos, o a casi todos.
1: Sí, bueno, tenemos... El rey debería morir.
2: Y lo bueno es que son todos. No se dice el nombre porque son todos, todas las monarquías.
0: Sí, sí, no, y bueno, deberíamos avanzar porque si no, no da
1: incluido,
0: tiempo. Pero...
1: Incluido Elvis Presley.
0: Pero Carmina Burana muy bien, o sea, muy, todo lo que hiciste. Y eso de también de llevar el espectáculo al escenario se echa de menos, siempre se ha echado de menos. A fecha de hoy la gente es muy seria ahí arriba, ¿no? El estar encima del escenario interpretando también algo.
2: Bueno, nosotros éramos muy serios, ¿eh?
1: Sí, sí, sí, yo recuerdo muy serios, iba a comentarlo.
2: Ten en cuenta que teníamos 18 años y
1: estabais enfadados con el mundo.
2: Exacto, exacto. Y es la actitud esa de, vaya, ¿qué hago aquí?
0: ¿Qué me está pasando?
2: ¿Qué me estoy comiendo? Y fíjate, ahora, con el tiempo, pongo esas palabras en la mente de todos, lo que nos estamos comiendo, ¿no? Lo que nos comíamos en el 83 y lo que nos estamos comiendo ahora mismo. O sea, aquello era como pues un paraíso.
1: Sí, vamos, tampoco éramos muy conscientes del asunto, exacto, que es lo que pasa de estos momentos de alegría que no eres muy consciente.
2: A nivel social, sobre todo, ¿no?
1: Pero vosotros eres de una libertad extrema, de una libertad artística, me refiero.
2: Sí, sí, sí. Bueno, es que era lo divertido y sigo pensando lo mismo. Yo ahora mismo, yo he venido aquí a divertirme. Desde luego, entonces era un hobby, ahora es mi trabajo, es mi profesión. Entonces, esa diversión no la puedo perder, o sea, me hicieron una vez en un libro de electroacústica, me preguntaron y me dijeron, ¿cuál es la definición de música? Y había, pues...
1: Vaya preguntita también.
2: Sí, sí, un amigo de Cuenca, de músico contemporáneo, y yo dije solo una palabra, sangre. Creo que en el libro que se editó, o sea, lo más escueto sería lo mío, seguramente. No lo he visto, pero sangre para mí es música.
0: Creo que está relacionado con el latido, ¿no? También, ¿no? El latido del corazón, la música inicial, ¿no? O sea que...
2: Exacto.
0: Bueno, y vamos a seguir avanzando porque hay que llegar a lo que está haciendo ahora. Y después de Carmina Burana, Fitzcarraldo.
2: Sí.
0: Eso en el 93.
2: Eso fue el disco Granero responde a ovejas, salió en el 93... Pero Pilar Barrachina y yo comenzamos en el 89. De hecho, ensayábamos en el mismo local de Carmina Burana. Y bueno, pues Fizcarraldo, cuando empezamos con Fizcarraldo, primero éramos cuarteto, luego trío, luego dúo y al final nos hemos quedado en dúo.
1: Permíteme un buen nombre también para un grupo, Fizcarraldo.
2: Bueno, mira.
1: Carmina Burana es bueno, pero Fizcarraldo casi es mejor.
2: Sí, bueno, la verdad es que Fizcarraldo es un peliculón, ¿no? Y nos gusta mucho Herzog. Y claro, no sé, nos gustaba mucho la película y también hay una conexión porque lo que hacemos es. No hay letra. Entonces lo que hacemos es como música programática, es música muy visual, es como si fuera un soundtrack. De hecho es como un collage, pero un collage en directo, sin cortes, sin ni bobinas ni samplers. Lo que hacemos es pues mezclar todo lo que llevamos en la cabeza, que es muchas más influencias que las anteriores, ¿no? Porque entonces ya bueno, mira, precisamente yo había trabajado en Radio Nou, en Control, era técnico de sonido, en Control, hacía informativos. Y empecé a trabajar con los Revox y con los cartuchos estos gordos de cuñas publicitarias. Y me acuerdo que empecé a cortar cinta, ¿no? Y ya dije, ostras, se puede hacer collage y tal. Pero lo que estaría bien es hacerlo en directo con los instrumentos. Entonces, Fizcarraldo, grabamos un disco. Ahora mismo estamos componiendo. Acabamos de actuar. Ahora pondremos una canción que es una canción antigua, pero que, bueno, retomada y también es creo que es una canción que se te queda mucho la melodía. Se llama Caballo de Fuego y está grabada en el Festival Margens de el año pasado en la Nau, en la Universidad de la Nau, en una capilla.
1: La capilla de la Nau.
2: Exacto.
1: de la sapiencia.
0: Si os parece, lo escuchamos.
2: Exacto.

0: Era un directo esto.
1: Sí, bueno, pues eso fue el año pasado, creo que en octubre. Y bueno, fue como el retorno de Fizcarraldo, aunque yo ya habíamos vuelto en una exposición que es de los 90, que también se hizo en la Universidad Doctor Peset, y estuvo muy bien. Y ahí también estuvimos tocando con otros grupos, pero bueno, este es el primer directo de todo lo que es pues una hora de Fizcarraldo, ¿no? Que es, como comentaba, un collage, es un vértigo. Esto es lo más rockero que podéis escuchar, que tiene un sonido a veces garajero, a veces recuerda a Can en el sentido de la música progresiva.
0: Da hasta para sintonía de radio, te voy a decir.
1: Sí, totalmente. Me alegro que digas eso porque sí, porque son melodías que son muy, que se te quedan.
0: Sí, se te quedan. Son es tu parte más rockera, más rockista.
1: Sí, que me encanta y que, bueno, estábamos hablando fuera de micro eso, ¿no? Que yo mantengo eso en el presente y estamos haciendo ahora canciones, Pilar y yo, que sí, que tienen el punto rock, que tienen un punto, pero muy loco, muy desquiciado, mezclado con otras cosas, ¿no? Completamente distintas, ¿no? Con, pues eso. Yo estoy ahora más centrado en lo que es construir instrumentos, desde hace años ya, ¿no? Y también en jugar con sonoridades nuevas, con... No sé, también estábamos comentando fuera de micro, también la interacción con la gente, ¿no? Hacer piezas que son, pues, acciones públicas, a veces con instrumentos inventados o con... Por ejemplo, os puedo contar que tengo una nariz que habla.
0: ¿Como instrumento?
1: Como instrumento. Es una nariz de payaso enorme, como de Pinocho. Y me la pongo cuando empiezo una cosa que se llama Trío Truna, que se me multiplico por tres con dos proyectores. Claro, esto suena todo súper, súper loco, pero es cierto. Esto ha pasado.
0: Damos fe.
1: Y además en octubre iré a tocar a Holanda y a Bélgica con esta pieza, con Trío Truna, ¿no? Entonces empiezo con una nariz de payaso. Bueno, no es una nariz de payaso, es una nariz que en la punta tiene como un botón de pinball, ¿vale? Entonces yo voy buscando las narices de los demás y cuando toco la nariz suena una palabra. Esa palabra se va acumulando y al final se crea pues eso, pues una base con la cual voy a empezar la actuación. Normalmente la palabra suele ser el nombre del festival. Entonces se va repitiendo, y bueno. Y para mí es una herramienta, porque con empezar así ya los prejuicios que pueda tener la gente, o sea, los que se tengan que ir de la sala, que se vayan yendo.
0: Así nos quedamos. Están avisados.
1: Exacto, si nos quedamos cuatro gatos, nos quedamos cuatro gatos. Pero quiero decir, es la pieza Trío Truna es muy patafísica, muy dada, y hay momentos que no son meramente sonoros, sino que es una performance. Estábamos también comentando fuera de micro que en Bélgica, por ejemplo, construí un órgano de barberí que era súper sencillo. Yo me fui a vivir allí, estuve cuatro años y me encantó la imagen, ¿no? De un señor que da vueltas a una manivela y que después pide dinero. Y dije, joder, es que me encanta. O sea, además, el tío es súper elegante, ¿no? Y digo, buah, voy a hacer uno. Pero claro, iba a ser uno dentro de mi manera de construir las cosas. Entonces se me ocurrió coger un palé de madera, ponerle cuatro ruedas industriales, atornillar una silla, coger una lata de jamón cocido, meterle un altavoz a la lata de jamón cocido, ponérmela a la cabeza y conectar un Game Boy. Lleva con el Game Boy, pues, tocando Mario Bros, los marcianitos y todo esto, y luego pedía dinero con el yelmo, con la lata. Lo que pasa es que lo hacía de una manera que era bastante grotesca, ¿no? Que es, me acercaba con la silla. Bueno, Lieja es una ciudad antigua que tiene adoquín, como Toledo o como Córdoba. Entonces, imaginaos una silla con ruedas industriales, ¿no? Que se acerca y que es toco, toco, toco, toco, toco. O sea, ya empieza la cosa como que...
2: Algo va a pasar ahí.
1: Algo pasa, exacto. Y me acercaba y me sentaba al ladito de la gente que estaba tomando igual un bistec en una terraza. Había una familia burguesa tomando un bistec con un niño, pues yo me ponía ahí, saludaba, me ponía a jugar a los marcianitos y luego pedía dinero. Y me pasaron cosas curiosísimas. Pues, por ejemplo, con esta familia me estaban mirando, eran súper, súper educados y ni me insultaron, ni me dijeron que me fuera, ni nada. Pero es que el niño no paraba de poner dinero porque le gustaba Mario Bros. Entonces les di la comida, ¿no? Esto fue una reacción. Otra reacción fue una señora mayor que me viene y me dice, ¿de qué planeta vienes y qué es esa caja mágica que tiene una orquesta? Porque la señora nunca había visto un Game Boy. O sea, y otra reacción así bastante brutal fue un señor, un camionero enorme, que me cogió del cuello, me levantó y no dijo ni una palabra, simplemente puso su puño a 30 centímetros de mi cara y yo me fui y ya está, no pasó nada.
0: Ya no hubo necesidad de mantener una conversación.
1: Exacto, sí, pero ese tipo de intervención en la calle, ¿no? De esa manera, que es amable, porque en realidad no estoy haciendo daño a nadie, lo que pasa es que estoy provocando, lo que hablábamos antes de Carmina Burana, estoy provocando, pues provocando algo. Habrá gente que le gustará, habrá otra gente que lo detestará, ¿no? Pero que es como un juego, y aquí es donde está esa palabra, aparte de diversión, que es el juego, que es una palabra que utilizo mucho en todo lo que hago, ¿no?
0: Aunque tocar en otros idiomas es el mismo verbo que jugar,
1: sí,
0: ¿no? En francés, en inglés,
1: sí.
0: Tiene esa posibilidad.
1: Hice otra actuación en Ribarroja, la organizaba la Sala Naranja, que ahora la Sala Naranja es Cisma, que es un colectivo muy interesante donde somos muchos artistas que estamos ahí aglutinados, y la hice con dos coches. Tenía que hacer una actuación con mobiliario urbano y fui con un atril que le llamo yo atril del futuro porque suena solo, pero hace ruido. Entonces yo simplemente está hecho con cobre, con hilo de cobre, que ya lo viste que lo has traído, Luis, gracias. Y está hecho con hilo de cobre, entonces yo pongo las manos, suena un ruido tremendo, ¿no? Pero utilizaba los coches, pedí dos coches y utilizaba las radios de los coches. Entonces era por la noche, puse las luces de los coches en marcha, yo iba muy bien vestido, con una levita, y pues hice una actuación de ruido para un Opel Corsa y un Seat Toledo. Y a ti de futuro, pues este tipo de cosas es lo que me interesa, ¿no? En cuanto a arte público, ¿no? En cuanto a acciones sonoras.
2: Muy bien, y en realidad, así ya has dicho unos cuantos, pero en realidad todos tus instrumentos, eres luthier, digamos, pero no son instrumentos al uso, ¿no? Son todo, y me suena muy analógico en general, ¿no?
1: Yo no utilizo ordenador.
2: Nada, ningún tipo, todos son...
1: Nada, solo utilizo ordenador para traerte los MP3, pero no, grabo, o sea... LR, lo pongo a grabar y normalizo y no utilizo ni compresión ni nada. No me gusta. Me gusta que lo que se esté grabando, que esté muy vivo y que sea el momento. Por eso, normalmente, las canciones o las piezas muchas veces no tienen proceso de postproducción. Es lo que había en ese momento y me gusta esa sensación de que es algo único y que luego lo vas a compartir. Sí, lo compartes en una grabación, pero bueno, así siempre cuando lo haces en distintos espacios cambia. Nunca, claro. Nunca es lo mismo. O sea, y está esa parte de diversión y de vértigo también, porque los instrumentos que construyo no se pueden controlar. Se pueden medio controlar. Y esa sensación de vértigo a mí me pone mucho.
0: ¿De vértigo para el artista, te refieres?
1: Sí,
0: para...
1: sí, o sea, yo llevo muchas cosas porque puede que la mitad no funcione. Y ya sé que es...
2: O funcionen no como esperas.
1: O que funcionen no como espero.
0: Sí, sí.
1: Pero es que eso me pone, o sea, eso es Truna, o sea, todo lo que estoy... Eso son las vísceras de Truna. Realmente eso es lo que me distancia de otros artistas, ¿no? Me gusta esa sensación de vértigo, de que no controlo todo, pero, claro... Esos instrumentos tienen 35, 40 años de proceso. Es decir, no controlo todo, pero algo sí.
0: Hay una historia personal con el instrumento.
1: Es porque los instrumentos no tienen límite. Y voy a explicarlo por qué. Funcionan con electromagnetismo y con cambio de voltaje. Entonces son dos factores que cambian continuamente. Puede ser por la atmósfera, por el espacio donde actúes, por cómo están las pilas. Cambian. Entonces yo tengo unos parámetros y en esos parámetros pues me muevo. Tú te ríes porque me has visto.
2: Sí, sí. No, porque es que es un mundo maravilloso ese, los voltios ahí fluctuando. Que...
1: Sí, y sí. Luego también otra cosa es que todo eso está muy bien, pero normalmente siempre tengo un instrumento de cuerda que controlo. Que eso puede ser un cello que está totalmente alterado también, o una globotarra, ¿sabes? O sea, siempre puedo tener toda... todo todos esos sonidos que son muy difíciles de pues eso, de saber de dónde proceden, ¿no? Pero mezclo siempre la cuerda, porque la cuerda para mí es la tierra, ¿no? Siempre tengo... Truna siempre está jugando con lo popular y lo mágico, lo fantástico, ¿no? Es... por eso no se me puede meter en una casilla o una caja, ¿no? Es muy difícil. Porque, por ejemplo, yo puedo ir a un festival de noise, pero yo no soy noise. Porque yo puedo hacer melodías. Y en un momento igual hay 5 minutos de noise, pero de repente aparecen melodías por ahí. O sea, soy un artista sonoro híbrido, tanto en el proceso de sonido como en mi actitud y en el trabajo también de los objetos.
0: ¿Y eso es positivo o negativo para tu...?
1: Eso para mí es la libertad. Es la libertad porque puedo ir a un festival de poesía, puedo ir a un festival de performance, puedo ir a un festival de música experimental, puedo ir a múltiples sitios porque no estás en una casilla. Por supuesto que dependiendo de quién lo cure, de quién sea el director, no podría ir a ninguno de esos si es demasiado, pues eso, ortodoxo, ¿no? Pero yo creo que con el mundo que estamos viviendo ahora, con la rapidez, con la digitalización y con todo esto, cada vez más la gente va a tener curiosidad por otras maneras de hacer, ¿no?
2: Lo que está describiendo es el proceso, que al final yo creo que cuando te vemos en escena, a mí es lo que me llega, ese proceso, que estás viendo un tramo de ese proceso, pero que ahora lo estás describiendo, ¿no?
1: Exacto. Y también, si tú que me has visto en esta última época, también hay una cosa curiosa en lo que hago, y es que no sabes hasta qué punto, dónde acaba la persona y el instrumento. Tengo instrumentos que son como... extensiones mías o viceversa, ¿no? Hay un momento en que la máquina y el músico están como muy híbridos, muy muy muy unidos, ¿no?
2: Con armaduras y cosas así, ¿no? Para que el oyente se haga un poco una idea, ¿no?
1: Bueno, si queréis, vamos a escuchar. Sí. Y ahora sí que tenemos que ir al Bandcamp.
0: Si sí, no lo es tengo. Muy, si ¿En no qué disco está? ¿En qué disco está?
1: Mira, hay un disco que se llama Electric Totems. Que
0: lo
1: es,
0: tengo, sí.
1: Vale, que es un dúo que tengo con Pierre Bastián, que es otro inventor. Como estoy hablando tanto de invención, tenemos que ir a ese dúo.
0: ¿Y qué escuchamos de ahí?
1: Bueno, pues la primera canción creo que dura
0: 18 minutos,
1: con lo cual iremos a quizás la cuarta.
0: Cadáver exquisito 3. Dentro.